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1: Oye, dice, ¿tú cómo te llamas? Dice, Juan. Dice, ¿eres tartamudo? Dice, no, mi padre, pero el del registro, un hijo de puta.
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0: Dice que llegó un señor a un restaurante de categoría y se sentó allí en la mesa y había una camarera indescriptiblemente guapa, una personalidad impresionante, una minifarda. Uf, estaba la tía de verdad para reventar. Y dice ella con una dulzura: ¿qué va a tomar, caballero? Y dice él: pues mira, de primero me va a poner una ensalada mediterránea y de segundo me pone usted un poquito de pisto. Y dice ella: ¿y de postre? Dice: de postre te voy a comer a ti toda de arriba abajo. Dice ella: creo que se ha pasado usted un poco. Dice: bueno, pues quítame el pisto.
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0: Y aquel que llama a su casa y dice, Pepito, ha llamado algún imbécil, y el niño dice, no, papá, tú el primero.
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1: Había una vez un hombre tan flaco, pero tan flaco, que no tenía ni sombra.
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0: Ese gitano que va al médico y dice, arpa yo médico, que vengo porque tengo un problema muy grave. Dice, ¿qué le pasa, señor? Dice gitano, que me gusta todo lo que termina con la letra R. Dice, con la letra R, ¿cómo qué? Dice, verá usted, me gusta comer, me gusta beber, me gusta fumar, me gusta cantar, me gusta bailar, me gusta dormir, me gusta descansar, me gusta hasta mangar. Y le dice el médico, ¿y trabajar? Le dice gitano, arpa yo médico que no sabe de lengua, trabajar termina con L.
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0: Caperucita que va por el bosque, va ella cantando muy contenta. Hilari, larie, oh, oh, oh, oh, hilari, larie. Se encuentra con el lobo y dice, oye, lobo, qué cara más colorada tiene, ¿no? Y el lobo, me deje, coño, ¿a ti qué te importa? Y otra vez la niña,
1: oye, lobo, ¿por qué estás sudando y se te hinchan las venas del cuello?
0: Y el lobo, qué pesado, no es que pesada la caperucita esta.
1: Oye, lobo, ¿y por qué se te cierran los ojos?
0: Y dice el lobo, ¿me quiere dejar que haga tranquilo, coño, que estoy tranquilo?
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1: Es un socio del Madrid, está a punto de morirse. Dice María, dice, el último deseo que quiero es...
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0: Se sube el telón y se ve a Arbori tirando un córner con efecto. ¿Cómo se llama la película? El efecto mariposa.
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0: 3 de la mañana. Suena el timbre, ring, ring, y sale nota con los ojos así. Muerto, ¿será hasta ahora? Abre la puerta y hay un tío con una gafa negra que dice: el Danubio azul se volverá rojo. Y dice nota: y el espías en el cuarto B, y yo me cago en todo tu puta madre. No me despierte más, hijo de puta.
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1: Esto que le voy a contar es verídico. En Bayamo, en Cuba, había un representante de la Cámara que en las elecciones de 1940 había apoyado a Grau San Martín y en el 44 apoyó a Carlos Saladriga, que iba en contra de Grau San Martín. O sea, el tipo metió un cambiazo porque creyó que iba mejor en otra parte. Y quería explicarle a la gente más o menos para justificarse por qué había cambiado y eso. Y empieza su discurso y dice: pueblo de Bayamo, hace 4 años que en este mismo pueblo, en este mismo parque y en esta misma tribuna vine a defender la candidatura del doctor Ramón Grau San Martín. Y hoy, al cabo de 4 años, en este mismo pueblo, en este mismo parque y en esta misma tribuna, vengo a defender la candidatura del doctor Carlos Saladrigas y Sayas. Y ustedes se preguntarán por qué, dice uno de allá. ¡Porque te vendiste, hijo de puta!
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Dice, oiga, por favor, ¿me da usted 1.000 pesetitas para alambre para África? Dice, pero coño, pero ¿van a alambrar a África, güey?

0: ¡Un avión, un avión! Un avión Tokio-Madrid, iba una señora y al lado un curilla. Y la mujer había hecho un montón de compras ahí en Tokio, aprovechando las nuevas tecnologías. Se había comprado una depiladora eléctrica, una cosa brutal. Una cosa que cogía un kiwi y lo transformaba en una ciruela. Una cosa brutal. Dice, tres cabezales basculantes, bueno, tenía sandwichera electrónica, funcionaba con paneles solares, coquea batillas, tenía de todo. Tenía un rotring debajo, bueno, impresionante. Y claro, dice, esto se me va a pasar de precio. Si me lo pasara al cura, a la aduana, si me lo pasara al cura, que al cura no le van a mirar. Y dice al cura, mire, perdone, padre, le voy a pedir un favor. Es que tengo que pasar esta depiladora eléctrica, es carísima, van a meter un golpe muy fuerte en la aduana, van a cobrar un pastizal y no me compensa. ¿Qué le costaría a usted esconderla un poquito? Dice, se la voy a esconder, pero le digo una cosa, hija. Si me preguntan la aduana, yo digo la verdad, toda la verdad y nada más que la verdad. Lo entiende, ¿no? Por mi condición de clérigo. Dice, por supuesto. Ahí tiene la chim. La chim, tío, la guarda en el calzoncillo, se la mete aquí, pasa en la aduana, pim, pam, pim, pam, pip, pip, pip, pip, pip, pita. Se acerca al cura y al guardia civil. Dice, ¿qué deseaba? Dice, ¿tiene algo que declarar, padre? Dice, pues de cintura para arriba, nada. Dice, ¿qué respuesta más curiosa? Y de cintura para abajo, dice, pues un aparato para mujeres que nunca se ha utilizado.
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3: Os voy a contar la historia de ese pobre hombre llamado Benito, que era tartamudo el pobre. Vivía en un barrio de ciudad y cada día que iba al bar empezaba el hombre. Café, café, café. Y todo el bar esperaba a la una del mediodía cuando iba el Benito a pedir café para reírse del Benito. Y el Benito, el pobre, con una depresión, un trauma de estas que no entran en la baja y no cobras porque no hay manera, dice, voy a ensayar una palabra para que no se rían de mí, y se tira el pobre hombre 3 semanas delante del espejo.
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3: Y se va el Benito al bar y entra y todo el mundo espera.

0: dándole con los pañuelos en la mano para dar palmas. Y entra el Benito y dice, un café. Y todo el bar, coño, el Benito ha ido a la escuela. El Benito tiene estudios, coño, que aprendió a hablar, Benito. Y toda la semana el Benito en el bar, un café. Y el Benito piensa, coño, si no me aprendo otra palabra, se van a dar cuenta que esto lo tengo preparado. Y se tira 3 semanas más delante del espejo. Un vermut. Y llega el Benito al bar y entra todo decidido y dice, un vermut. Y le dice el camarero, ¿blanco o negro? Café.
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3: Más volumen, por favor.

0: Dice, compadre, compadre, ¿qué pasa? Que me he enterado que no te han dado las películas para doblar a Rambo, ¿no? Dice,
1: no, no, no, eso va todo por enchufe, ¿sabes?
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0: y las frases de los comentaristas. En este momento puede marcar cualquiera de los dos equipos. ¿Qué piensas? ¿Cómo arriesga, tío, eh? No hay mujeres feas, sino copas de menos. Eso lo primero es machista. Las mujeres cuando beben también bajan el nivel. Y sí, no me miréis, que yo he ligado. Yo he ligado. Otro tópico. Las rubias son tontas. ¡Mentira! La mayoría de las rubias no son rubias. Vale, demostradísimo. Las mujeres dicen que quieren un hombre que les haga reír. Ya, claro, está Josh Clooney preocupado por Marianico el corto. Está, claro. Los negros la tienen grande. ¡Mentira! La tienen enorme. Son tres piernas. Tengo un amigo negro y sabe cuál es la de mear porque no tiene uñas.
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1: Un maricón que está en el cine viendo una película con un oso. El oso con una cadena comiendo pipas y el maricón también, los dos viendo el cine. Y otro maricón que había detrás dice, qué raro. Yo para mí que soy un oso. Vamos, como que es un oso. Con tanto pelo tiene que ser un oso. Pues yo le voy a preguntar. Oiga. Y se da la vuelta al maricón y dice, ¿qué? Dice, ¿que está contigo es un oso? Y dice, sí. Uy, mira. ¿Y le gusta el oso al cine? Dice, pues coño, no lo ve que sí. Ah, mira. ¿Y es tuyo el oso? Dice, claro que es mío el oso. Mira, sabía yo. ¿Y lo trae siempre al oso al cine? Dice, coño, no lo ve que sí. Pues mira, yo sabes lo que te digo, que no he visto nunca un oso en el cine. Y se da la vuelta el oso muy maricón. Y dice, ¿te quieres callar ya, maricón, que no me dejes escuchar la película?
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1: Es un director de empresa que ya está mosca. Tiene un trabajador que cada mañana a las 11 se larga de ahí y no aparece hasta las 2 de mediodía. Y así durante 6 meses, hasta que el tío se le hincha las narices y alquila un detective. Mira, este trabajador se me larga a las 11 de la mañana y no me aparece hasta las 2 de mediodía. A ver qué hace, sígalo y ya me dirá algo. El detective, como bien le pagan, hace su trabajo y al cabo de una semana vuelve para allí y dice, mire, dice, ya tengo claro lo que hace este hombre, ¿eh? Ah, sí, ostras, por favor, explíqueme porque ya estoy negro, este hombre no me es productivo. Dice, sí, hombre, sí, mire, este hombre a las 11 de la mañana se va de la oficina. Coge su coche, se va a su casa, se tira a su mujer, se fuma uno de sus puros y luego se vuelve a la oficina. Hombre, menos mal, por favor, me podría haber dicho antes esto. El hombre no podía haber dicho que tenía necesidades o que quieren tener un niño. Y el detective se queda así un poco mosca y dice, vamos a ver, me parece que usted no me entiende muy bien, voy a tutearlo. Coge tu coche, se va a tu casa, se fue a tu mujer.
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3: Entonces, doctor, ¿qué es lo que tengo? Dice, diarrea. Dice, ¿y con eso me puedo bañar? Dice, hombre, si es capaz de llenar la bañera, vamos.
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3: Este es un científico que está haciendo un experimento vital para la humanidad con una arañita, que la pone al final de la mesa y dice: arañita, ven. Y la arañita, a mi llamada, acude. Le arranco una pata, la coloca al final de la mesa y dice: arañita, ven. Y la arañita con siete patas vuelve a acudir sin ninguna dificultad. Le arranco otra pata, la coloca al final de la mesa. Arañita, ven. Y la arañita acude. Con seis patas acude, con cinco patas acude, con cuatro patas empieza a acudir con un poquito más de dificultad. Le arranca otra. Arañita, ven. Con tres patas. La arañita con tres patas acude con bastante dificultad. Le quita otra, dos. La arañita con dos patas camina como Martina con tacones. Le arranca la última. Arañita, ven. La arañita con una pata sigue acudiendo, mal, pero acude. La última. ¡Pah! Arañita, ven. Arañita, ven. Conclusión del experimento: cuando le quitas todas las patas a la araña, se queda sorda.
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0: dos amigos. Escucha, ¿te has enterado que el Antonio es homosexual? Dice, ¿cómo va a ser homosexual el Antonio? Si ese no tiene ni estudio, ni tiene la primaria, ni tiene nada. Dice, además, encima me parece que hasta que es maricón.
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0: va por la calle y ve al Pepe y dice, yo, Pepe, ¿cómo estás? Uy, dice, uy, perdona, que no eres Pepe. Dice, coño, ni aunque lo fuera, joder.
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3: ¿Qué pasa? Soy José María del Nido Benavente, presidente del Sevilla Fútbol Club, sí o sí. Club centenario donde los haya y campeón de 6 títulos nacionales y europeos en el último lustro. Y el departamento de chistes varios de la Secretaría Técnica del Sevilla Fútbol Club, que dirige Ramón Verdejo Monchi, ha tenido a bien que os cuente el siguiente. Esto es un tío que entra en una farmacia llena de gente y el farmacéutico era un señor muy tímido y muy educado. Y le dice el tío gritando desde la puerta, ¿me da una caja de condones? Y el farmacéutico le contesta, por favor, pida con respeto que hay 2 monjas y un cura con su sobrina delante de usted. Pues entonces deme 5 preservativos XXL. Y el farmacéutico le insiste, le he dicho que tenga respeto, que hay una señora con su nieta que acaba de hacer la primera comunión y una viuda. Pídamelo con respeto. Se baja el tío la cremallera del pantalón, se la saca y dice, deme usted un gorrito de goma para la cabecita del niño. ¡Viva Sevilla!
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0: Bueno, soy José María Ruiz Mateo. Un jardinero que estaba en Jerez llama a otro jardinero y dice: Manuel, te llamo por la cortadora de césped. Y dice el otro: joder, pues escucha de puta madre.
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0: Dice que se encuentran dos amigos y uno le dice al otro de un ano, digo, me he comprado una paloma que me ha costado 10 millones de pesetas. De un mensajera, digo, no te exagero, hombre, no te exagero.
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0: Bueno, yo no sé si será o no, pero bueno, estás en Salud Humor. La mejor música de tu vida. Ole, ole, mira, Sofía.
1: La chavala con 22 años que va a confesarse y cuando se arrodilla allí en el confesionario, le dice el cura: hija, ¿qué te ocurre? Dice: padre, que me acuso de que acabo de hacer el amor con mi novio. Dice: ¿y eso cuánto tiempo hace? Dice: hace como media hora. Dice: bueno, pues mira, hija, levántate y vete a la puerta esa que ahí está allí enfrente, esa da al patio. En el centro del patio, hay un limonero. Coge el limón más verde que tú veas, te lo comes y ahora vuelve. Dice: padre, ¿eso qué es? ¿La penitencia? Dice: no, hija, no. Eso es para que se te quite la cara de gusto que trae, hija.
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0: Hay un cura joven que lo mandan a una aldea para hacerse cargo de una iglesia que tiene un cura viejo, ¿verdad? Ese cura viejo ha estado en esa iglesia durante 45 años y él viene a sustituirlo. Y llega allí, el cura viejo le empieza a decir cómo tiene que hacer todas las cosas, cómo es la gente de la aldea, las misas, cómo tiene que decirlas más o menos. Bueno, se pasan todo el día hablando de eso, cenan muy bien por la noche, sabe que los curas cenan más bien que el carajo. Y entonces toman una botella de vino y todo eso, y cuando terminan la cena, le dice el cura viejo al joven, dice, mira, yo tengo una preocupación, yo quisiera oírte a ti decir un sermón, una misa, algo, yo quisiera oírte antes de yo irme, para estar tranquilo, para saber que la iglesia mía va a quedar en buena mano. Tú tendrías a menos decirme algo, un sermón, una misa, una homilía, algo. ¿Sabes? ¿Cómo no? Ya se había tomado como 3 copitas de vino y estaba de lo más... ¿Se le voy a improvisar algo aquí? Y empieza a improvisar y esto y lo otro. Y dice, y cuando Jesús cogió el avión para ir a Jerusalén. Dice la locura, si fuera ese momento, ¿cogió qué avión? Cuando eso no había aviones. Dice, no había aviones, ¿y para qué coño querían a Poncio Piloto entonces?
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0: un niño que se traga un billete de 500 euros y lo llevan urgentemente al hospital infantil, lo dejan 48 horas en observación y al día siguiente a las 7 de la mañana llama a la madre por teléfono. Oiga, hospital infantil. Sí, sí, dígame, señora. Por favor, ¿cómo está el niño que se tragó ayer el billete de 500 euros? Dice el médico, el niño sigue sin cambio.
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3: Dice que es un tío que entra en una perfumería. Digo, oiga, digo, querría un frasco de champú. Digo, ¿qué lo quiere? ¿Para cabellos secos o para cabellos grasos? Digo, no, digo, lo quiero para cabellos sucios, a ver.
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0: ¿Y tú sabes por qué han puesto una iglesia en el aeropuerto de Lepe? Está claro, para confirmar los vuelos.
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0: arena con los Leones. Bueno, Juan Enero para allá lo llevan para un estadio, lo meten en la arena, le dejan nada más que la cabeza afuera. 20.000 espectadores rubios de ojos verdes en los stands. Le sueltan un león, el león le parte para arriba al negro, por el negro indefenso, nada más que la cabeza afuera. Y cuando pasa el león así, y le muerde una pata al león, y se paran los 20.000 espectadores y dice, ¡pero es limpio, negro, hijo de puta!
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0: Siempre has pensado que yo no sé las cosas.
1: Tranquila, vos siempre con tus películas, Caro.
2: Es que vos...
0: Yo no soy ninguna boba y yo sé lo que hiciste.
1: ¿Qué quieres? ¿Me voy?
2: Dale, te vas.
1: Me voy pa'l carajo.
3: Yeah. Yeah. Dice, ¿cómo explicarle a la conciencia que esto fue mi culpa?

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1: Bienvenidos, estratosféricos, al programa Estratosferia. ¿Pero dónde está el Lobo López?
2: ¡Que ya estoy aquí, maestro! ¡Bienvenido! ¡Buenas tardes, estratosféricos! ¡Ya estoy aquí!
1: Hombre, Lobo López, pero ya está bien, ¿eh?
2: ¿Qué pasa? ¿Que yo he venido a la hora? Pero bueno...
1: Sí, a la hora sí has venido, pero a la hora de haber quedado.
2: ¿Qué quieres decir?
1: Pues que habíamos quedado a las 17 y son las 18 horas.
2: Un momento. ¿Qué horas en Canarias o listo?
1: Las 17.
2: Pues ya está, a la hora, ¿lo ves?
1: Mira, Lobo López, no me fastidies, tío morro. A tiempo, dice. Si traes puesta todavía la marca de la almohada en la cara. Ahí está, toda incrustada.
2: Hombre, si te parece, iba a estar mirando a la musaraña mientras esperaba. No te digo, es que de verdad... unas cosas...
1: ¿Qué morro tienes, Lobo López? Y te has traído la almohada y todo.
2: Hombre, ¿para los descansos de la grabación?
1: ¡Madre mía!
2: Te voy a estar mirando a ti.
1: ¡Madre mía, qué cansinismo!
2: ¡Madre mía! De verdad, hay que tener unas cosas...
1: En fin, vamos a adelantar lo que viene ahora a continuación, programa Estratosferia.
2: Ni en paz, ni en paz.
1: Que, como bien sabéis, pues tenemos... Dilo tú, Lobo López.
2: Pues mira, tenemos hoy la segunda parte de esto de la adivinación, que tiene que ver, vamos a hablar un poquito de los profetas y de los oráculos.
1: Eso, los oráculos.
2: Los que daban la hora como el culo. Con el culo, vale. En fin.
1: Luego, en el Noticiero Mundial del Misterio, vienen a seguir un poquito con el tema Estefan Nitto y Charlie Voss.
2: Sí, previo planteamiento en la cabecera del filo del misterio del tema.
1: Sí, claro. Que ellos lo plantan a su manera.
2: A su manera, sí, aquella manera que era, bueno... Ahí quedaba.
1: Ahí queda eso.
2: Tema que, en fin, ¿cómo quedaba? Pues no sé. No
1: pero
2: sé
1: bueno, yo. Ahí está.
2: Y luego nuestros esquers de siempre aderezando el tema, hombre.
1: Claro.
2: Divertidos.
1: Hay que...
2: meterle un poquito de chispa y de diversión al tema.
1: Exactamente.
2: Claro.
1: Y todo esto acompañado por la música de nuestra mítica Rocola.
2: Hombre. Ahora, yo te advierto una cosa, que yo hoy no me he traído monedas. A ver cómo lo ves.
1: Tú tranquilo, que ya me he traído yo una bolsita de monedas. Aquí.
2: Hombre, coño, qué milagro. ¿Estás enfermo?
1: No.
2: ¿O has heredado?
1: No, vale.
2: Porque esto es increíble, señores. La primera vez que lo escucho esto.
1: He atracado por ahí una máquina de tabaco.
2: No, habrás atracado nuestra rocola. No. Porque tú eres capaz.
1: No, hijo, no.
2: Madre santa. Madre mía.
1: Ya sabéis que la máquina rocola tiene grandes éxitos de los años 2000, de los 90, de los 80, de los 70, de los 60.
2: Infinitísimamente. Sí. Y no acabamos. Bueno, pues, ¿qué te parece si empezamos con una rocola?
1: Pues ahora empezaremos con una rocola.
2: Pues ala, echa ala. La monedita.
1: Vale,
2: te ha tocado.
1: Vale.
2: Ya que ha atracado un banco, pues hombre, que le veamos un poquito de color, ¿no?
1: Eso mismo. Pues ahí va, era esa.
2: Pues si era esa, no sería la otra. Digo yo.
1: Sí, va a ser esta. Va a ser esta, con su tema Sometimes.
2: Bueno,
1: a veces.
2: Mira, pues eso, que a veces era esa, pues ahora va a ser esta.
1: Eso.
2: No hay más.

0: Hoy, en el Al Filo del Misterio, hablamos de los profetas, que son diferentes de los videntes, de los que ya hemos hablado largo y tendido, y bueno, y acostado.
1: Y que todos consumimos como si fuera un jarabe para la tos, cuando nos asaltan los síntomas de la enfermedad de la duda.
0: Y si no, para muestra, un botón.
1: O cremallera. ¡Antonia!
2: ¿Qué?
1: Que el doctor me ha dicho que tengo inflamación del augurio cerebral.
2: ¿Y qué es lo que te ha mandado?
1: Solución de adivinación en píldoras.
2: ¿Y cuál es la pauta?
1: La pauta es que me las tome.
2: Hay que verse. ¿Pero que cada cuánto?
1: Ah, eso, no sé.
2: ¡Ay, pero qué cortito eres, hijo mío! ¡Alexandra! Búscame el prospecto de la adivinación en internet.
3: Un contrato el prospecto de la adivinación para inútiles.
4: Adivinación.
5: La adivinación es una patología contagiosa muy común entre la población gastosa y consiste en la adivinación de cosas que un desconocido, conocido, realiza sobre un tercero.
4: O un cuarto, si el paciente cliente vive en el cuarto.
5: Y así sucesivamente.
4: Síntomas. Inseguridad, apatía, desidia, ganas de saber, aunque sea poco o nada, desesperación, sobrante económico.
5: Indicaciones. Una dosis diaria de consulta remunerada por medio telefónico o presencial.
4: Contraindicaciones. Una sobredosis supina de evidencia en vena provoca.
5: Una sobresaturación acelerada de disminución de fondos en la cuenta.
4: Una contractura crónica y caballil en el brazo de sujeción del móvil.
5: Lea el prospecto y consulte a su psicólogo de cabecera.
4: O a su barman de confianza.
5: O sea, el Bautista.
4: Ya, si eso ya...
5: Ya, si eso ya... ya.
1: Bueno, pues me voy al bar de Bautista.
2: ¿Qué más?
1: Lo dice en el prospecto. Consulte a su médico o a su barman de confianza. Así que...
2: ¡Ay! ¡Anda así! ¡Vete, vete! ¡Yo voy a ponerme el noticiero! ¡Hay que ver qué dice!
3: ¡Qué desgracia de hombre!

0: Tú eres Charlie Bost.
1: Y tú eres Estefan Nito.
0: ¿Charlie?
1: ¿Estefan?
0: En el mundo ocurren cosas extraordinarias. Y no nos referimos a que el coche fantástico, en lugar de luces especiales, en su frontal tenga unos fosforescentes o luces de Navidad. Y en lugar de navegador, lleve en su guantera un mapa de carreteras. ¡Dios santo!
1: Ni a que la abeja maya lleve esas rayas cruzadas en su cuerpo, no por ser una abeja, sino por ser en realidad una presidiaria disfrazada y escapada del penal del Dueso.
2: Por sorprendente que parezca, ocurren cosas todavía más extrañas.
0: Como, por ejemplo, el tema que nos ocupa hoy, Charlie, y que tiene que ver con las revelaciones sobrenaturales de los oráculos, los profetas y las profetizas.
1: Sé de lo que me hablas, Estefan. Yo estoy muy cerca de una de esas profetizas.
0: ¿A qué te refieres, Charlie?
1: A mi mujer.
0: Siento decirte, Charlie, que lo más cercano que tú has estado de una profetiza es cuando en el cole la profe te daba la quiza y te hacía salir a la pizarra. Generalmente hacer el ridículo, Charlie.
1: No sé, Estefan, pero en casa mi mujer siempre sabe dónde está todo.
0: Claro, Charlie, pero no porque lo adivine, sino porque es ella la que lo esconde.
1: ¿Y por qué iba a hacer eso, Estefan?
0: Para pillarte, Charlie.
1: Bueno, Estefan, será así, pero he de decirte que a mí de pequeño siempre me decían que yo era un niño profeta.
0: ¿Y quién te decía esa majadería, Charlie?
1: Lo decía mi madre, Estefan.
0: No, Charlie, lo que te decía tu madre siempre es que tú eras un niño profeta y además sordo.
1: Yo no estoy gordo, Estefan. Es que tú me miras con malos ojos.
0: ¡Ay! Pero como una tapia, oye.
1: Bien, Estefan. ¿Qué tienes que decir sobre los oráculos?
0: Charlie, sobre los oráculos prefiero no hablar. Porque ya sé hacia dónde va a derivar el tema, Dios santo bendito.
1: ¿También vamos a hablar de los mitos? Esto no lo tengo en el guión, Estefan.
0: Rectifico, Charlie. No estás sordo como una tapia. ¡Estás como tres tapias!
1: Bien, Estefan. Dejemos que los chicos de Estratosferia nos desarrollen el tema en su debate.
2: Y hasta aquí el Noticiero Mundial del Misterio de la cadena NMM. ¡Dios santo!
1: ¡Bendito!
0: ¡Amén!

0: ¿Serán los profetas unos personajes cuasi divinos como Superman? ¿O tendrán que ver más bien con unas pruebas probeta hechas por unos seres de inteligencia superior?
1: ¿Tendrán más relación entonces con los conejillos de Indias?
0: ¿Serán más bien ratones de laboratorio en manos de estos seres?
1: ¿Formarán entonces parte de un ensayo clínico estelar de manipulación cerebral para ver el alcance de la psiquis humana mediante potenciación de la psicología derivada hacia la manipulación de las masas con mensajes augúricos?
2: ¡No te ahogues!
0: ¿O formarán parte de un plan terrestre o extraterrestre ideado por vaya usted a saber quién y para vaya usted a saber qué?
3: ¡Ay, señor!

0: Bueno, pues como ya hemos dicho en la presentación, vamos a decir, siguiendo con lo del programa anterior, las diferencias entre profeta y oráculo. Y oráculo, que no tiene nada que ver con orar al culo. Culo ya se adora a sí mismo por sí mismo, pues propiamente. Sí. Bueno, pues mira, te voy a decir una cosa.
1: Cuenta algo de los profetas.
0: Viene a ser más o menos lo mismo. El oráculo es más antiguo, los profetas tienen que ver más con lo moderno, con el desarrollo con el desarrollo de las religiones modernas.
1: ¿Qué significa profeta?
0: Pues profeta, para que tú te enteres, que a pesar de que no te enteras de nada, a lo mejor de esto sí, porque tú eres más de creer que de entender.
1: Inténtalo.
0: Bueno, el término profeta en la creencia religiosa se refiere a una persona que sirve como intermediario entre la humanidad y la divinidad.
1: ¡Qué curioso!
0: O sea, pero no entre la humanidad y mi mujer, que es la divina de la casa. No, no, sí. La divinidad superior.
1: ¿Y para hacer esto se necesita el consumo de alguna sustancia o algo?
0: Hombre, ahora mismo nosotros utilizamos el bar del Bautista. Pero como entonces no existían bares,
1: claro.
0: Pero ya había hierbas.
1: Sí, entonces la gente ingería...
0: Sí, porque el fumeque de las hierbas todavía no se había inventado.
1: Sí, sí.
0: Ingería.
1: Eso vino después.
0: Ingería, se hacía sus comidicas con las hierbas ahí alucinógenas, ahí bien mezcladitas. Sí. Y a flipar se ha dicho.
1: Claro, siempre se ha dicho que eran sustancias para conexión con Dios.
0: Sí, efectivamente. Con Dios, con dos o con tres. Sí, saber, con todos los que se le apareciesen en la imaginación al fumado.
1: Sí,
0: o al,
1: porque ¿no? Venía uno, masticaba unas hierbas y decía, ¡Dios!
0: ¡Dios! Sí. ¿Cuánta gente veo aquí? Por Dios, ¿qué conexiones más me estoy teniendo?
1: Ya ves tú. No, pero esto siempre ha sido... Si yo recuerdo una vez que la Guardia Civil quemó un campo de marihuana, le pilló a uno entre medias...
0: Madre santa, ¿qué pedo se cogió?
1: No, no le pasó, no se quemó ni nada porque eso pudo salir, pero luego dice que había visto a la Virgen.
0: Ya te digo, la Virgen y hasta la Santa Compaña, a todo el universo celestial entero. Vio. Bueno, pues mira, te voy a decir que estrictamente hablando, un profeta es alguien que sostiene que haber tenido una experiencia personal de Dios, recibiendo de él la misión de comunicar sus revelaciones. Y como consecuencia de ello, habla en su nombre a los seres humanos, ¿vale?
1: Simplemente. O sea,
0: es un intercesor.
1: Intermediario.
0: Sí. Ahora mismo los intermediarios son los que cobran el 10% las intermediaciones inmobiliarias. Pero estos no se comunican con Dios.
1: Eso te iba a decir.
0: Se comunica con los paraísos fiscales.
1: Digamos,
0: los nuevos dioses.
1: Digámoslo de alguna manera.
0: Son los nuevos dioses ahora. Sí. Es así. Bueno, a veces se utiliza el término para designar a alguien que predice acontecimientos futuros. Esto te enlaza con la predicción que ya hablamos en el programa anterior. Generalmente cuando lo hace interpretando señales o basado en una revelación sobrenatural. Pero te voy a contar, ello puede dar lugar al malentendido, por lo que suele en tal caso emplearse la palabra vidente. ¿Qué es evidente? Pues lo que es evidente. Mira, un ejemplo.
2: Donde usted vive, enfrente tiene usted un banco, ¿sí?
3: No.
4: Pua, pua, pua, pua.
2: ¿Aquí a la derecha no hay un banco?
3: No.
2: ¿Una entidad financiera?
3: No.
5: Que no, que no, que no, que no, que no.
2: Que en dos meses que vende usted un piso.
3: No, si yo lo estoy buscando.
1: Este adivino es un crack.
0: Joder, macho, como para contar con él para salvar el mundo, ¿eh? La leche bendita, qué elemento. Pero bueno, hay que diferenciar esto de lo que es un profeta, que comunican la palabra de Dios. Es decir, el vidente tiene una revelación sobrenatural que puede dar lugar a un malentendido.
1: Y el profeta,
0: el más mundano, y la palabra del profeta viene de Dios.
1: Claro, comunican la palabra de Dios.
0: Y dice, pues adiós, porque esto no me interesa.
1: Ya.
0: Y no se me va a aclarar. Pues esto, como tiene que ver con las religiones modernas como las conocemos hoy en día, desde cuando se inventó el judaísmo y el cristianismo.
1: Todas las religiones han tenido profetas.
0: Efectivamente. En el judaísmo se daban esto de las profecías en añadidura de mensajes escritos y hablados de Dios. Los israelitas o judíos, que significa portavoces o profetas, a menudo ilustraban parábolas proféticas en sus vidas. Esto ya empezó con el judaísmo. Entonces, esto pues se llegó a escribir en el escrito de los judíos. El Talmud, su gran libro, reconoce a 48 profetas hombres que han legado mensajes permanentes a la humanidad. De acuerdo al Talmud, también, para que las mujeres no se queden atrás, también ya existía entonces ya la igualdad.
1: Sí.
0: Bueno, más o menos, porque ya se hablaba de que había también 7 mujeres contadas como profetizas, cuyos mensajes...
1: Pero has dicho 7 mujeres y los profetas hombres eran 48.
0: Es que, hombre, había igualdad, pero poca.
1: Hombre, pero algo había.
0: Más o menos como ahora.
1: Sí, ahora es al revés. Ahora serían, bueno, los hombres serían 7 y las mujeres 48.
0: O sea, más o menos como ahora, pero al verre. ¿Vale? Entonces se conocían como profetizas, cuyos mensajes llevaban relevancia para todas las generaciones. Estaba Sara, Miriam, Débora, Ana, la madre del profeta Samuel, etcétera, etcétera.
1: Abigail.
0: Abigail, que suena como a personaje de telenovela, ¿eh?
1: Era una esposa, bueno, del rey David.
0: Y una protagonista de una telenovela venezolana también, yo me acuerdo. Abigail, hombre, que los traía todo por la calle de la amargura. Esta sí que profetizaba su bienestar, pero bien.
1: También hay que hablar del cristianismo.
0: Habla, habla, habla, ¿no? Lo que tú quieras.
1: ¿Qué defienden los cristianos? Eso, de forma
0: defiende.
1: General.
0: ¿Qué defienden?
1: Pues que creen en el Mesías narrado y prometido al pueblo de Israel.
0: Ah,
1: y se cumplió en Jesús de Nazaret.
0: Claro.
1: De hecho, a Jesús se le suele llamar Jesús Cristo o Cristo.
0: O hecho un Cristo, como Ángel, el del circo. Ángel hecho un Cristo. Pero ese no era ningún profeta.
1: Cristo es la forma griega de decir Mesías. Ah. Mesías.
0: Mesías extraviado esto. Mesías extraviado lo otro.
1: Perdió lo otro.
0: Claro.
1: Mesías ha caído esto.
0: Claro.
1: Los cristianos creen que con la llegada del Mesías empezó la nueva alianza. Por consiguiente, aceptan los profetas narrados del Tanaj.
0: Joder, qué palabreja, madre.
1: Y a las leyes hebreas les llaman Antiguo Testamento.
0: Anda, claro.
1: En el Antiguo Testamento, la era de los profetas finalizó, pero con la llegada del Mesías se necesitaron nuevos profetas que enseñaran el nuevo pacto.
0: Ah.
1: ¿Cuál fue el último?
0: Se renovó la alianza.
1: Más o menos.
0: Sí.
1: ¿El último profeta cuál fue antes de la llegada de Jesús? Juan el Bautista. Si es que Bautista
0: si,
1: siempre.
0: Si es que como ahora mismo, el bar de Bautista. Ese sí que es un profeta, el
1: sí,
0: Bautista.
1: Sí, sí, sí.
0: Porque en cuanto entras al bar, ya sabe lo que vas a tomar.
1: Sí, sí, sí, sí. Te lo dice él.
0: Sí, sí,
1: es
0: sí.
1: Una profecía.
0: Es que es una cosa.
1: Entras en el bar, lo primero que hace, ¿sabes lo que es? Darse la vuelta.
0: Se comunicará con
1: Dios. Te da la espalda.
0: O se comunica con lo que tiene apuntado del día anterior, de lo que ha consumido.
1: No te extrañes.
0: Madre mía.
1: Pues como te decía, lo primero que haces es darse la vuelta, darte la espalda. ¿Para qué? Para coger la botella.
0: Efectivamente. Y servirte como Dios manda. ¿Ves? Como Dios manda. Si es que es un profeta. Está en contacto con la divinidad. Lo mismo.
1: Madre santa. Pues como te decía, los cristianos por lo general están de acuerdo que los milagros y eventos sobrenaturales se presentan por obras del Espíritu Santo.
0: Anda, mira. Del Santo Espíritu ese.
1: Claro. Bien. Los cristianos que creen que las obras del Espíritu Santo
0: eso,
1: continúan
0: venga.
1: En curso se llaman continuismo. Y aquellos que creen que creen que creen.
0: Que menos mal que has arrancado, madre mía, que yo digo, se le ha gripado la moto, por Dios. ¿Qué es lo que creen?
1: Que las obras del Espíritu Santo.
0: ¿Qué creen? ¿Tú utilizas el ave creen en la sopa? Porque, chicos, madre mía.
1: Pues eso, aquellos que creen que las obras del Espíritu Santo cesaron cuando murió el último apóstol, se llama cesacionismo.
0: Madre mía, qué palabrejas utilizas, por Dios. Es que sí que tú ya...
1: La que hay pone.
0: Tú y el lenguaje sois uno, ¿eh? Vais por caminos diferentes, pero
1: también
0: sois uno.
1: Algunas denominaciones cristianas reconocen la existencia de profetas del día moderno.
0: Adiós. Toma, tomate, que ensamblamos con el futuro,
1: claro,
0: presente,
1: claro,
0: el pasado,
1: claro. Es
0: de
1: que
0: todo.
1: Se actualizan.
0: Claro, con internet ahora mismo
1: claro.
0: Ya. Claro,
1: pues mira, una de esas actualizaciones, o como si dijéramos una de tales denominaciones, es la Iglesia de Jesucristo de los Santos de los Últimos Días.
0: Adiós, macho, que te me ahogas, José.
1: Es que el nombre.
0: Maestro, por Dios.
1: Este nombre no
0: tira, respira.
1: No tiene puntos ni comas.
0: Dios santo, macho.
1: Esta iglesia enseña que Dios aún se comunica con la humanidad a través de profecías.
0: Madre mía, macho. Si es que está todo ensamblado. Los dioses, los hombres. Bueno, esto también en el Islam tiene sus cosas. Porque, por ejemplo,
1: sí.
0: El Sahada.
1: El Sahada.
0: El Sahara. El que no tiene nada que ver con el desierto, ¿eh?
1: No.
0: El Sahara. Joder, es una blasfemia, insulto, macho. Gilipollas. El Sahara. Tú eres un Sahara. Pues no decirte gilipollas en tu barba. Pues el Sahara y primera ley en el Islam declara que no hay más Dios que Alá. Alá, vete por ahí, le diría yo, y déjame en paz de rollos. Y Mahoma es su profeta. El Corán identifica un número de hombres como profetas. Los musulmanes creen que a tales individuos les era asignada una misión especial por Dios de guiar a la humanidad. Al lado de Mahoma, esto incluía a profetas tales como Abraham, Moisés, Jesús. O sea, que esto ya tiene.
1: Sí,
0: están todos unidos, macho.
1: Está todo.
0: Forman todos de parte del mismo holding religioso.
1: La...
0: Forman un holding, macho, aquí. Jesús mezclado con Mahoma. ¿Esto le daban al trinqui o algo?
1: Seguramente.
0: Se iban de borrachera y se juntaban todos de exaltación de la amistad.
1: Pues sí.
0: Pues
1: lo que está alcohol, claro es que en todas las religiones la idea de Dios, los islámicos lo llamaban Alá. Los cristianos, Dios. Anteriormente, Yahvé.
0: Llaves. ¿Y dónde está la llave? Amigo.
1: Distintos nombres para un solo Dios verdadero.
0: Joder, qué profundo te has quedado. Madre mía, te estoy viendo ahora mismo como una divinidad, ¿eh? Madre santa.
1: Ya
0: te veo hasta con el halo.
1: El halo. Sí, el halo, y luego, cuando esté en casa Bautista, me vas a ver el halo. El halo que voy a desprender.
0: No, ese lo voy a oler, más bien. Bueno, luego los africanos, también las religiones tradicionales africanas. también en cosas, tienen cosas de esta. La adivinación para ellos permanece como un aspecto importante de su vida. O sea, que todo esto está muy imbricado también. Los nativos americanos tenían visiones que tenían que ver con profecías y designaciones de futuro de los dioses. O sea, está todo ahí enreligionado y sí, todo sí, mezclado.
1: Ya estuvimos hablando de los gurús. Bueno, sí, hablamos bien poco de ellos, pero sí, lo mencionamos.
0: Por ejemplo, los nativos americanos tenían una cosa que era la profecía del niño vidente puede referirse al conflicto entre nativos y europeos. Y se aparecía como una serpiente blanca. ¿Estos qué pasa? Que como tenían las hierbas muy a mano, sí, se sí, las tomaban,
1: masticaban
0: y veían serpientes blancas y,
1: de todos los colores,
0: y tractores amarillos.
1: De todos los colores.
0: Veían. Bueno, y dirás tú, ¿y qué tiene que ver esto con los oráculos?
1: ¿Qué tiene que ver? Pues ahora después me lo cuentas. ¿Qué vamos a poner primero en marcha la rocola?
0: Hay que ver, siempre mandando. Joder. Pues ala, saca el saco ese de las monedas y echa tú una. Anda, hermoso.
1: Ala, di con Blue.
0: Pues con Blue. ¿Qué caprichos, joder?
1: No, que es el grupo que vamos a escuchar ahora.
0: Ah.
1: Con su tema Real Gone Kid, yo lo pronuncio así, de 1989, que significa algo así como un niño realmente ido.
0: Como tú.
1: Sí. Pero qué sinvergüenza eres, Lobo López.
0: Me lo has puesto a huevito, macho. Joder.
1: Pues ahí va la moneda.

0: Bueno, Lobo López, cuéntanos un poco este otro tema, el tema del oráculo.
1: Pues yo te lo cuento.
0: ¿Qué es el oráculo?
1: No te me pongas nervioso, que yo te lo cuento, que te me pones muy nervioso enseguida, por el amor de un Dios. Pues mira, el oráculo sí es que es todo muy parecido. El oráculo es la respuesta que da alguna deidad por medio de sacerdotes, o de la Pitia, o de la Pitonisa griega y romana, o la Sibila, o incluso a través de interpretaciones de señales físicas. Por ejemplo, el tintineo de campanillas, o también a través de sacrificios animales. Por extensión, se llama oráculo al propio lugar en el que se hace la consulta y se recibe la respuesta. O sea, el oráculo era la respuesta y también el lugar en el que se hacía la consulta y se daba la respuesta.
0: O más o menos,
1: era todo.
0: Como ahora,
1: era.
0: El bar de Bautista...
1: Estaba todo expresado como el culo. ¿Qué oráculo? Era un culo.
0: Lo mismo que ahora, el bar de Bautista es el oráculo.
1: Efectivamente.
0: ¿No? Bueno, porque bueno, es la pregunta...
1: Es el santuario.
0: Es santuario. La pregunta y la respuesta.
1: Efectivamente, sí señor. Sí, mira qué bien expresado. Si es que qué bien me resume las cosas, macho. Es de un listo. Bueno, existen varios de estos lugares que fueron muy importantes en la antigüedad. Todos ellos pertenecientes al mundo griego. ¿Qué hicieron los romanos? Los romanos en realidad lo que hicieron fue asimilar y heredar los oráculos griegos, creando además los suyos propios, como aquel de la Sibila de Cumas.
0: Ya ves tú.
1: Los griegos les llamaban Pitias o Pitonisas,
0: sí.
1: Y los romanos Sibila.
0: Pues eso mismo.
1: Pues Sibila, o sea, sí, como la podrían haber llamado Jacinta.
0: Sí, o Inés.
1: Efectivamente, estaba igual. ¿Qué ocurría? Que antes de cualquier gran evento, reyes y líderes consultaban las previsiones de los oráculos. En la antigua cultura griega, estos eran elementos fundamentales. O sea, antes de hacer nada, a consultar al oráculo, que no al culo, ¿eh?
0: Uh-huh.
1: O sea, vamos sí, a ver. Sí. Bueno, hay veces que algunos hacían predicciones que salían como el culo, ¿eh?
0: De ahí lo que estaba yo pensando.
1: De ahí lo de oráculo, claro. Y uno de los más famosos estaba ubicado en la ciudad de Delfos, Grecia, donde los sacerdotes y las sacerdotisas...
0: ¿Pero qué dices? ¿Hace dos días?
1: ¡No! ¡Sacerdotisas! ¡Joder! ¡Que no te enteras de nada!
0: ¡Ah!
1: Pues respondían a las preguntas en el templo de forma enigmática y repleta de simbolismo. O sea, sin dejar
0: ya,
1: nada.
0: Ya.
1: Sin dejar nada, claro. Ahí te lo dejo, interprétalo como quieras.
0: Sí, sí.
1: Y
0: claro.
1: Así,
0: es muy fácil.
1: No me pillo nunca los dedos.
0: Así es muy fácil, claro. Decir previsiones.
1: Claro. De hecho, los oráculos están vinculados en el mundo antiguo a la colonización, sobre todo con los fenicios y los griegos. Ahora, también debemos tener en cuenta que los oráculos son una parte importante de las religiones de la antigüedad y, con las colonizaciones, la economía y el comercio se ponen bajo la protección de la divinidad.
0: Es que
1: todo consultado.
0: Tenían que tener una excusa para...
1: Todo consultado.
0: ¿Que salía mal alguna relación comercial? Pues...
1: Culpa del oráculo.
0: Culpa del oráculo. No culpa del oráculo. El oráculo ya nos dijo que nos iba a salir mal, pero nosotros no hemos hecho caso.
1: No, el oráculo te decía como que te va a salir entre bien y mal.
0: Y al final te salía como el culo.
1: Como el culo. Entonces, ¿qué pasa? Que el oráculo te decía, lo has interpretado mal.
0: Ya ves tú.
1: Lo has interpretado mal.
0: Es que esto tiene historia. Esto tiene
1: sí,
0: historia.
1: Hombre, ya te digo que sí tiene.
0: Hay una cosa muy célebre en la antigüedad, como los oráculos de Egipto, de Grecia, de Italia, considerados como el origen y emanación de las voces divinas.
1: Toma, tomate.
0: Que esto es como la suprema voluntad de los dioses. Debían ser consultados en los negocios públicos importantes como declaraciones de guerra y de paz, etcétera, etcétera, etcétera. También los egipcios tenían mucho que decir. Los egipcios...
1: Bueno, estaban ciega sumisión sí, y obediencia sí. A los oráculos hasta el punto de creer, que te lo voy a decir,
0: sí.
1: Que tú esto no lo sabes, que su felicidad dependía de la poca o mucha gana de comer que tuviese un buey o de los movimientos de un cocodrilo.
0: Ahora
1: fíjate
0: mismo,
1: si interpretaban todo, macho.
0: Ahora mismo hay un poco de esto, ¿eh? Depende de las ganas que tenga Bautista de servirte o no, pues así te va a ir.
1: Así te va, efectivamente. Así te vas a ir tú a casa.
0: Claro.
1: Los parajes en donde estaban situados los oráculos, cuidado, eran parajes montuosos, pero llenos de subterráneos y grutas, por donde se colaban luego los sacerdotes a coger las viandas sin que les viesen las viandas que habían dejado en ofrenda los incautos que allí iban a hacer preguntas.
0: ¿No crees que hay mucha diferencia hoy en día?
1: O sea, que así es. ¿Y qué pasa? Que, por ejemplo, en Delfo, claro, estos sitios montuosos que estaban llenos de subterráneos y de acantilados, tenían mucha repercusión sonora.
0: Sí, sí.
1: Muy abovedada.
0: Sí.
1: ¿Y qué pasa? Que, por ejemplo, Delfos, al estar rodeado de precipicios, reunía la circunstancia de que la cima de su monte formaba la figura de un teatro. Por esta razón, sus rocas repetían en multiplicados ecos las voces humanas y los sonidos de las bocinas y trompetas. Es decir, se utilizaba el verso.
0: Sí,
1: ¿por
0: sí.
1: qué se utilizaba el verso para estas predicciones? Porque el verso era más enigmático y resonaba más en estos parajes.
0: Ya te digo.
1: ¿Eh? ¿A que tú no utilizas el verso en el bar de Bautista?
0: Pues no, porque yo allí lo digo en prosa. Digo, Bautista, ponme lo de siempre.
1: Y te entiende perfectamente.
0: ¿A que rima no rima?
1: No.
0: Pero verdad.
1: Es que ya están las cosas. Así que los sacerdotes tenían conocimientos de acústica y, por tanto, de lo que vulgarmente se llama tornavoz. Utilizaban estos efectos. Ellos ya sabían dónde colocar las cosas para que el efecto...
0: Para que sonara bien.
1: El efecto de su voz tuviera un efecto...
0: Sí, pues igual que ahora. Los políticos saben...
1: Causase impresión.
0: Los políticos saben cómo hablar para que te suene bien la cosa.
1: Efectivamente.
0: ¿No? Y te creas a pies juntillas pues todo lo que dice.
1: Todo lo que dice.
0: Que si te pones a pensar, dices, pero si no ha dicho
1: nada. Si no ha dicho nada, pero me lo he creído.
0: En fin.
1: Bueno, pues, ¿esto duró siempre o...?
0: Esto al final tuvo una decadencia, ¿no? El haber sustituido a los pésimos versos de los oráculos, el uso de la prosa fue el principio de su decadencia. Pero lo que más contribuyó a su completo decrédito...
1: Descrédito. Y que te verá una gafa nueva, te voy a...
0: Fue la obediencia de los griegos a la denominación de los romanos, porque como cesaron todas las divisiones locales de Grecia, no hubo materia para consultar los oráculos.
1: ¡Anda!
0: Además del desprecio de los romanos por todas estas cosas, ¿no?
1: Claro, ya no había guerras para consultar el resultado.
0: Claro.
1: Y luego que los romanos a esto les importaba un bledo y como dominaban, dijeron, se ha acabado. Claro.
0: Por otra parte... Los romanos nunca tuvieron oráculos célebres en Italia. Los autores hablan únicamente de la Sibila de Cuna.
1: De Cumas.
0: De Cumas, como has dicho tú antes.
1: Sí, sí. No de Cunas, porque de Cunas ya está...
0: Pero después de la desaparición de la Sibila, pues no se vieron más oráculos en Italia. ¿Entiendes? Los romanos, en circunstancias extraordinarias, enviaban sus emisarios a Grecia para consultar el de Delfos. Más como podían diariamente obtener respuestas de sus augures o arúspices, estos sustituían los oráculos.
1: Claro. Los romanos decían, pero si ya tenemos el oráculo de Delfos, ¿para qué vamos a inventar más? Si nosotros dominamos, pues acudimos a este.
0: Y en resumen...
1: Y que nos diga algo que no queremos escuchar, ¿eh? Ha pasado por la piedra. ¡Qué jodido, qué listos eran los romanos, macho! ¿Y qué abusones?
0: Pues ya ves tú.
1: Madre santa.
0: Y en resumen, las respuestas de los oráculos por lo común eran equívocas.
1: Madre mía.
0: Pues como te digo, las respuestas al fin y al cabo de los oráculos por lo común eran equívocas. Es decir, que envolvían un doble sentido.
1: Ya.
0: Tal fue la que dio la Pitia de Creso.
1: A Creso.
0: A Creso.
1: Madre santa, pero por favor, lávate la gafa, maestro. Que no me lees una puñetera letra bien, cojones. Bueno, pues nada, queridos estratosféricos, esperemos que os haya quedado esto claro.
0: Eso, yo creo que sí, que os haya... Yo no me he enterado de nada.
1: Mira, por Dios, y sácate la cera de los oídos, que encima te ciego sordo. ¡Joder, qué cruz! ¡Madre santa! Mira, voy a hacer un resumen por signos.
0: Para
1: sordos como tú, porque es que de verdad, macho. Mira, maestro, que los adivinos tienen supuestamente una capacidad psíquica para percibir y adivinar cosas.
0: Ya lo sé. Ya, claro. Y los profetas reciben revelaciones divinas o de seres inteligentes, extraterrestres o lo que sean, a los que en la antigüedad se identificaban como dioses.
1: Madre mía.
0: Ya lo sé.
1: Oye, ¿cómo funciona esto de los signos, eh? Así que mira, vamos a hacer sobre esto unas reflexiones o unas lumbares.
0: ¿Y por qué no unas pesas?
1: No, porque pesas ya hago contigo yo todos los días. ¿Por qué querer de un pesado? Hay que explicártelo todo 800 veces. De verdad, qué cruz.
2: Hola, buenas noches. 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
4: Hola, hola, muy buenas. Hola, hola, Magdalena.
2: Buenas noches, Lai. 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
4: sí, porque yo con esta habilidad que tengo y con mi bola...
2: Sí, bien, esa bola que tú tienes, esa bola mágica que tú adivinas, que esa bola de cristal.
4: Sí, magia tuve que hacer para conseguirla, pero bueno, no, realmente no es de cristal. ¡Es de metacrilato!
2: ¡Qué extraña circunstancia! ¿De qué depende el éxito de la evidencia? ¿Qué diferencia hay con respecto a que sea de metacrilato?
4: Pues que es más barato.
2: Ah, claro, claro, claro. Lógicamente, al ser más barata te va a adivinar no un día antes, te va a adivinar los 5 minutos anteriores.
4: Yo diría que los 10 segundos que vienen a continuación.
2: Bien, bien, pero ya es un éxito porque es una adivinación. Bien, pues sin más dilación, Lai, procedemos a despedir esta presentación y a proceder a, después de un espacio publicitario, recibir las primeras llamadas consultativas. ¿Sí te parece?
4: Sí, sí, de acuerdo, muy bien, bien, bien, muy bien.
2: Cuidado, cuidado con la bola, Lai, cuidado con
4: Uy,
2: la bola.
4: Espera, que se me cae, ¡ay, que se me cae!
2: Ay, Lai,
4: Lai,
2: por Dios, por Dios, por Dios, no te caigas por las escaleras, que nos hace mucha falta.
4: Ay, que se me mira dónde se me ha caído la bola, se me... voy a por ella, ¡ay, que me escurre!
2: Madre mía, por Dios, ¡ah! Lai, cuidado. Bueno, hasta ahora mismo, ay, queridos amigos,
4: ay,
2: despedimos,
4: ay,
2: la conexión.
4: Esto no lo tenía previsto, no lo había adivinado yo.
2: Madre
4: esto.
2: Mía, ay, madre ay. Mía, por dónde se la ha metido la bola de cristal a esta pobre mujer.
4: ¡Ay!

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2: Bien, bien, buenas noches, queridos amigos. Estamos aquí de vuelta de los espacios publicitarios con Lai. Lai, de nuevo.
3: ¡Hola, Madalena!
2: Hola, hola, Lai, Lai. Y vamos a proceder a las primeras consultas. Que si Lai,
3: Sí.
2: Si Lai,
3: sí.
2: Que sí que Lai.
3: Que sí que Lai.
2: Que sí que Lai, vamos a proceder a hacerla. Porque si no Lai, pues no la podemos hacer.
3: Pues sí, si Lai, Lai.
2: Pero si Lai, Lai.
3: Si no Lai, bueno Lai.
2: Bien. Vamos a proceder con la primera llamada de Cándido. Buenas tardes, querido amigo Cándido.
3: ¡Hola, Cándido! Hola.
4: Buenas tardes. No, me llamo Teodoro.
3: No, yo creo que te llamas Cándido.
2: No, hágame usted caso. Usted se llama Cándido, porque tiene usted voz de Cándido. Haga usted caso, es usted Cándido.
3: Es usted Cándido.
4: Bueno, pues lo que ustedes quieran, yo no voy a discutir. Yo es que yo la llamo doña Lai, porque es que yo no estoy bien.
3: ¿Usted no está bien?
4: Yo no estoy bien, no sé, no me hallo.
3: Déjame que mire yo en la bola, vamos a ver, la bola dice que usted no está bien.
4: Ay, no, pues no estoy bien.
3: Claro, si es que la bola no falla. Si es que la bola no falla, yo estoy viendo aquí que no está usted bien.
4: Es usted fantástica, de verdad.
3: Claro.
4: Es que a mí me duele mucho el cuello.
3: ¿A usted le duele el cuello? Vamos a ver, yo en la bola veo que usted tiene dolores.
4: Sí.
3: ¿Le duele a usted el cuello, por ejemplo?
4: Sí.
3: Claro, si es que lo veo yo en la bola.
4: Sí, hay que ver qué mujer está. Madre mía, claro.
3: Claro, a ver.
4: Se lo he dicho yo.
3: ¿Está usted cansado? ¿Está usted casado?
4: Quiero decir. Sí. Sí.
3: Claro, si es que lo veo yo en la bola.
4: Sí, muy cansado. Estoy muy cansado.
3: Ostras,
4: sí,
3: pues.
4: Sí, es que estoy muy cansado. Porque es que, mire usted, yo dormir. Lo que es dormir.
3: ¿Cómo duerme usted?
4: Mal.
3: ¿Usted tiene mujer? ¿Sí o no?
4: Sí, aquí.
3: Lo veo yo en la bola. ¿Ve? Sí, ostras, sí. Pues lo he adivinado.
4: Sí. Y es muy inquisitiva. Ella es mi. Y es que es una mujer que muy absorbente, muy inquisitiva, muy ordenanta.
3: Muy ordenanta. Sí. Vamos a ver, es lo que estoy viendo yo ahora mismo aquí en la bola.
4: Sí.
3: Y yo me si no se lleva del todo bien con ella.
4: No.
3: Claro, si es lo que veo.
4: Muy mal. Yo no me llevo. Ni me llevo, ni me traigo.
3: Es lo que veo yo en la bola.
4: Sí. Y yo es que. Yo no duermo bien.
3: ¡Usted!
4: Yo no duermo bien. Teniendo en cuenta que el cojín es muy duro.
3: Yo estoy viendo aquí en la bola es que usted está durmiendo en el sofá.
4: Sí.
3: Y no duerme en la cama.
4: No.
3: Claro, si es que lo dice la bola.
4: Ya. Ya, claro, y que duermo con un cojín, no con almohada.
3: Claro, usted está durmiendo en el sofá.
4: Entonces yo tengo muchos dolores en el cuello.
3: Yo quería que
4: usted me solucionase las cosas.
3: Yo soluciones no le puedo dar, pero sí le puedo decir lo que va a pasar, porque es lo que veo yo en la bola.
4: Bien.
3: En la bola yo le veo a usted que va a gastar al mes 3 botes de Reflex.
4: ¡Ay!
3: Vamos, no es que se lo recomiende yo, es que le estoy diciendo lo que va a pasar porque lo estoy viendo yo aquí.
4: Y entonces, lo otro no tiene solución.
3: Usted no tiene solución de ninguna de las maneras.
4: O sea, que la cama no vuelvo, ¿no?
3: ¡Reflex, amigo mío, Reflex!
4: Bueno, pues nada, muchas gracias, doña Lai.
3: De nada, no hay de qué.
4: Me ha solucionado usted bien poco, pero es usted fantástica, de verdad, ¿eh?
3: Desde luego. Gracias. La bola es fantástica.
4: Gracias, voy a cortarme un poco las venas. Gracias, adiós.
2: Bien, pues es fantástico, Lai, ¿eh? La gran solución y el gran alivio que das a nuestros oyentes.
3: Hombre, por supuesto, para eso estamos.
2: Claro. Muy bien, Lai, pues yo creo que no hay más llamadas.
3: Pues si no hay más llamadas, yo ahora mismo me voy a ir ahí a cambiarle las pilas a la bola, a la adivinadora.
2: Ah, claro, para que siga funcionando en condiciones, claro. Y pueda seguir
3: me voy
2: quitándole
3: ahí
2: angustia a nuestros oyentes.
3: Me voy a cambiar las pilas angustia ahí donde Bautista.
2: Ah, claro, buen sitio. Sí,
3: buen sitio
2: sí,
3: para
2: sí,
3: cambiar
2: sí.
3: Las pilas.
2: Bueno, pues me vas pidiendo algo, que ahora mismo bajo yo.
3: Muy bien.
2: Pues bien, pues aquí despedimos este espacio de evidencia. Hasta aquí el espacio de evidencia en evidencia, donde la ha cagado, digo, quiero decir, la ha clavado, bueno, mejor dicho, te la ha clavado otra vez. te la ha clavado otra vez, porque te hemos adivinado tu futuro, hemos resuelto tus dudas, hemos aliviado tus angustias y te hemos sacado el dinero también, que es de lo que se trata. Hasta el próximo mes, a primeros de mes, que es cuando se emite este espacio, porque es entonces cuando cobran la nómina.
3: Efectivamente,
2: claro,
3: Magdalena.
2: Porque es cuando cobran la nómina y nos vemos para descargaros vuestros miedos y vuestra cuenta también.
3: 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Yo soy...
2: Lai la la la Tolai. Sí, porque...
3: Pero soy más conocida por Lai la la la Tolai Parne.
2: ¿Qué es lo que sacamos aquí?
3: Parnena.
2: Para la nena. Muy bien, pues queridos Tolais, digo queridos oyentes, hasta el próximo espacio de la evidencia en evidencia, en el que nos encontraremos de nuevo aquí con la fantástica y extraordinaria Lai, que te va a seguir desentrañando tus dudas, tus miedos, tu futuro y tus angustias. Adiós, buenas noches, y tu dinero también. Gracias. Adiós.
3: Adiós, Magdalena.
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6: Bueno, estratosféricos, recordaros nuestro teléfono de WhatsApp, que es el 644-348-905,
7: sí, señor,
6: para que nos mandéis comentarios, misterios o chistes.
7: O chistes, mira, como el chiste que nos ha mandado Rosa Calle de Móstoles.
6: Ahí va su chiste.
7: A callarse todos.
8: Se abre el telón y se ve una señora corriendo y se encuentra la peluquería cerrada. ¿Cómo se llama la película? Aterrizas como puedas.
7: Ay, señor, qué cosas. Dios mío. Claro, la presunción de las mujeres. Y ahora, desde Aluche, otro chistecito de Iván Gómez.
6: Y ya iban dos.
7: Ahí mismo.
9: El otro día voy al médico y me dice, no tiene usted nada, pero usted está reteniendo líquidos. Digo, doctor, eso ya lo sé yo, que retengo líquidos. Intente usted quitarme esta cerveza.
7: Este sí me gusta, este sí.
6: Pues a mí, como alguien me intente quitar la cerveza,
7: yo le corto las manos. Bueno, yo los líquidos no los retengo, los meo echando leches. Sobre todo la cerveza.
6: Oye, Lobo López, que te voy a decir una cosa.
7: ¿El qué?
6: El teléfono de nuestro WhatsApp, que es el 644-348-905.
7: Joder.
6: Sí, el 644-348-905.
7: Joder, qué cansino, que no me digas lo del 644-348-905.
6: ¿Que no quieres que te diga lo del 644-348-905?
7: Madre mía, qué pesado, más que una vaca en brazos, macho. Pero qué manía con lo del 644-348-905.
6: Bueno, bueno,
7: que no, pues, me lo digas.
6: Pues no te digo el 644-348-905,
7: que no me vuelvas a decir lo del 644-348-905.
6: Vale, pues no te lo repito más lo del 644-348-905.
7: Bueno, pues venga, para los comentarios. Madre mía, qué cansinismo.
6: Ya lo sabéis, 644-348-905.
7: Por Dios. Ah, y el mail, que es con ese líquida, estratosferia2000@gmail.com, que empieza por ese líquida, ¿eh?
6: Pues vaya con la ese líquida, mira cómo me ha puesto de agua.
7: No, que no es agua, que esto es cerveza del Bautista, hombre.
6: Que se te ha caído.
7: Que se me ha caído.
6: Ah, bueno, siendo así.
7: Madre mía, Dios santo, qué vicio, por Dios. Por orden municipal, se hace saber que también se nos puede escuchar en iVoox. Y obligado cumplimiento para todos. Que para todos la que tienes tú, Benito, qué asco. Dios santo bendito, cómo me has puesto. Anda, pincha estratosferia en iVoox.

0: verano, queridos estratosféricos. Y hasta aquí el programa de hoy. Os emplazamos para seguirnos en el siguiente programa.
1: Bueno, sí, o sea, que cerramos el chiringuito, sí, queridos amigos.
0: Lo cerramos, pero nos vamos a otro chiringuito.
1: Sí, de los de verdad, de los de empinar.
0: El codo. Sí, claro.
1: O sea,
0: Bautista.
1: Efectivamente. ¿Cómo lo sabes? De los de empinar el codo como fiesta final.
0: Como fin de fiesta.
1: Como fin de fiesta, como principio y como medio.
0: Más o menos.
1: O sea, todo el rato.
0: ¿Qué tendrá?
1: Lo que más nos gusta.
0: ¿Qué tendrá el bar de Bautista? Porque es que es tan clásico como la máquina rocola.
1: Hombre, es que el Bautista tiene una cerveza bien tirada.
0: Sí,
1: y
0: tiene...
1: sobre todo que te deja cuenta las cosas.
0: Sí, eso sí.
1: Al final
0: sí.
1: De mes viene bien.
0: Viene
1: porque
0: bien.
1: Porque te va uno así achuchado. De coño, pues ya me lo cobra.
0: Tienes toda la razón. Además, que es que el bar de Bautista tiene bebidas. Bebidas de ahora, de los 2000, de los 2000.
1: Y así infinitísimamente.
0: Por supuesto.
1: Bueno, que lo hemos pasado muy bien, todo muy divertido, pero que yo tengo la boca seca ya.
0: Y yo también.
1: Así que cerramos este chiringuito
0: y vamos a ver si Bautista ha abierto el suyo.
1: Ahí te veo, sí señor. Qué ágil te veo. Si es que eres de un listo. En cuestiones de bebercio, se te abre la inteligencia de una manera, chico, que es impresionante.
0: Madre mía, qué fama tenemos.
1: Sí. Bien merecida y bien hallada y bien buscada. Bueno, pues nada, queridos amigos, que esperando que la hayáis pasado estupendamente bien, nosotros nos despedimos diciéndoos que también lo vamos a pasar muy bien ahora mismo.
0: Por supuesto.
1: A vuestra salud la que vayamos a tomar.
0: No cabe duda.
1: Bueno.
0: Así que hasta la vista, artistas.
1: Dios, hasta la semana que viene.
0: Bueno, Lobo López, y ahora, antes de irnos al bar de Bautista, te voy a preguntar una cosita.
1: Ya estamos.
0: ¿Te gustan a ti las palomitas?
1: Hombre, a mí sí, claro. Sobre todo con minifalda.
0: Sí, hijo, sí. Y a mí también. Pero yo me refiero a las de comer.
1: No, y yo también. Me refiero a las de comer.

0: ¿Tú qué te crees?
1: Vamos a ver.
0: ¿Por qué me has tomado?
1: Vamos a verlo, López. Yo me refiero a las de maíz.
0: ¡Ah, de esas! Sí. También me gustan, hombre. Menos, pero también.
1: Claro, bueno. Pues estas, las de maíz, son el tema popcorn de Gerson Kingsley.
0: Ah, mira. ¿Quién lo iba a pensar?
1: ¿Has escuchado este tema alguna vez?
0: Sí, hombre. Palomitas de maíz. Palomitas de maíz, estas son las que a mí me gustan a mí.
1: Bueno, ya veo que algo has escuchado, pero ¿te gusta la versión sintetizador?
0: Bueno, a mí realmente me gusta más contetizador. ¿Dónde va a parar? Y si son dos mejores.
1: Hombre. ¿Dónde ya va te parar? Digo yo. ¿Dónde va a parar? Bueno, realmente de este tema hay...
2: A ver la tontería que vas a decir ahora.
1: Que hay versiones que son cientas.
2: Mira, así como lo sabía. Pero háblame bien, por favor, maestro. ¿Cómo que cenicientas? ¿Serán cientos, por el amor de Dios?
1: Bueno, por cientos.
2: Y es que te tengo que corregir de continuo.
1: Vale. Hay cientos versiones.
2: Joder, madre santa, igual que un padre te congreso contigo. Dios santo bendito. ¿Tú has ido al cole?
1: Bueno, realmente la versión del sintetizador es la original. Es la de 1969 de Gerson Kingsley.
0: Tú sí que eres original, Dios santo bendito.
1: Pues ¿sabías tú que hizo una versión también?
2: Verás tú la tonta.
1: El grupo este que era Los Pequeñiques.
0: ¿Los Pequeñiques, coño?
1: Sí, es una de nuestro país.
2: Oye, esto suena a moneda antigua, ¿eh?
0: Joder, hombre, los grandes Pequeñiques, por el amor de Dios.
1: Pues vas a escuchar ahora una remezcla de sintetizador de este tema de Gerson Kingsley.
0: ¿Una remezcla? ¿Pero esto que va a ser una orgía? ¿Qué es eso? Joder, estamos aquí con la mezcolanza. A mí con cosas raras no me venga, maestro, ¿eh? O sea, por favor.
1: Esto es una mezcolanza que no se come, se escucha.
0: Pero, hombre, unas palomitas para comernos algo tampoco viene mal. ¿Mientras?
1: Bueno, sí, para ir picando.
0: Eso, para ir picando, tú lo has dicho.
1: Mientras empinamos el codo en el Bautista.
0: ¡Ay, ay, ay, ay! ¡Qué sinvergüenza! ¿Cómo lo capta?
1: ¡Hala!

Los casos de misterio expuestos en este programa han sido debidamente documentados por nuestro equipo de investigación, que consta de 3 bolígrafos Bic, 4 rotuladores fosforitos, 12 botellines de cerveza, 2 cajetillas de tabaco y un señor con muchas dioserías conectado todo el día a internet. La redacción del programa no se hace responsable de las opiniones y las meteduras de pata de los diversos personajes que aparecen en él, así como de los botellines vacíos que no han sido devueltos al bar de al lado.

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3: Este es un tío que acaba de pasar la noche con su amante. Brutal, Camboya, bueno, bueno, bueno. El tío tiene toda la espalda rayada así, con las uñas. Vuelve a casa y está pensando qué le puede decir a su mujer para disimular eso, que es indisimulable. Y entra en casa y ve al gato, lo coge, se lo pone en la chepa y hace... Y el gato... ¡Ya! Dice, cariño, mira lo que me ha hecho el gato. Y la mujer le dice, pues tendrás que deshacerte de él porque mira cómo me ha dejado a mí de chupetones.
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0: Eran dos señoras amigas que viajaban en el AVE en el trayecto Madrid-Sevilla, hablando de sus cosas. Frente a ellas un señor simulaba leer el periódico, pero se estaba quedando con la copla, atento a la conversación de las dos señoras. Una le decía a la otra: digo, yo ya no sé qué hacer para que el sueldo de mi Pepe me llegue a fin de mes. Digo, la otra, digo, haz lo que he hecho yo, cógete un amante. Digo, mira, digo, he cogido un amante que cada mes me da 200.000 pesetas. Digo, yo lo había pensado, pero no es fácil encontrar un gilipollas que te suelte 200.000 pesetas así como así. Digo, coño, pues cógete dos, a 100.000 pesetas cada uno. Digo, tú lo ves muy fácil. Digo, mira, digo, te lo voy a poner más fácil todavía. Coges cuatro, a 50.000 pelas cada uno. Y el tío que estaba en el del periódico, digo, perdón, señores, que les interrumpa. No, solo era para decirles que cuando lleguen a 1.000 pesetas no me importaría estar entre los 200 gilipollas, ¿saben?
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0: ¿Qué le dice el juez a una lengua acusada en un juicio después de que la declaren inocente? Salimos.
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0: El tío que llega a la farmacia, como mala pinta esos dientes amarillos que parece que se la había lavado con mercromina, y se acerca allá al farmacéutico y le dice, ¿tiene usted frecuencia? Dice, ¿frecuencia? ¿Frecuencia? ¿Pero eso qué es lo que es? ¿Pomada? ¿Jarabe? ¿Pastilla? ¿Qué es lo que es eso? Dice, yo qué sé. Yo he ido al dentista y me ha dicho que me lave los dientes con frecuencia.
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0: El otro día iba por la calle uno de estos también de los cables sueltos, pero iba con un cabreo de miedo. Este iba en la madre que me empañó sin ampo en simple. Pasa un perro y hace ¡ay, ay, ay, ay, ay, ay! Le pego una pata al perro y el perro ¡guau, guau, guau, guau! Llega una señora y dice, hombre, ¿no le da usted vergüenza pegarle a un perro? ¿Te bañas usted a la mierda, señora? Pues sí. Dice, será sinvergüenza, maleducado. Le va a castigar Dios. Y dice, sí, como no me deje preñar, no sé.
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3: Pepito llega a casa y descubre al loro de la casa muerto en la calle. El pobre animal yacía rígido con las patas hacia el cielo. Pepito entra a su casa y le pregunta a su padre.
4: Papá, el perico de la casa está muerto en la calle. Lo vi tendido en el asfalto con las patas hacia el cielo. ¿Me puedes explicar por qué tiene las patas así?
3: El padre piensa rápido y le dice a Pepito.
5: Mira, hijo, eso es para que Dios, que está en el cielo, pueda bajar entre las nubes y agarrar al perico y poder llevárselo al cielo.
4: Vaya, papá, eso es grandioso.
3: Unos días más tarde, cuando el papá llega del trabajo, Pepito lo recibe y le dice.
4: Papá, papá, hoy casi se nos muere mamá.
5: ¿Qué? ¿Pero de qué demonio estás hablando, Pepito? Yo hablé con tu mamá en la mañana.
4: Lo que pasa es que llegué temprano del colegio y fui a buscar a mi mamá a su cuarto. Al llegar al cuarto me di cuenta que la puerta estaba cerrada, así que la abrí con mi llave maestra.
5: ¿Eh? ¿Tienes llave de nuestro cuarto?
4: Como te iba diciendo, entré al cuarto y encontré a mi mamá con las piernas hacia el cielo diciendo:
6: ¡Ay, Dios mío, me vengo, me vengo!
4: Pero si no fuera por nuestro vecino puto pelo, que la tenía sujetada de las piernas, la hubiéramos perdido.
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0: Oh, those Russians.
1: Es un borracho. Es un borracho que llega. Que llega a un bar y dice: camarero, camarero, camarero. ¿Me da usted una copita de anís del mono? Dice: del mono no, de las cadenas. Dice: coño, se ha por mono.
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0: dos caníbales que se encuentran por la selva y uno de los dos iba con dos esqueletos al hombro. Y le dice el otro, ¿qué yo dónde va con eso? Dice, ya ve, a devolver los cascos.
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1: Un 14 de agosto, un calor, en Orcasita, 50 grados a la sombra, un calor, pero loco. Y está la familia de gitanitos, están allí en la habitación pasando una calor. Están el padre y los tres niños gitanitos, los pobrecitos allí. Y ya llega el padre, que se acababa de comprar un ventilador nuevo, y pone el ventilador. Mira, el hombre con el ventilador nuevo gozaba con el ventilador, estaba allí con el ventilador, mira, le empieza a dar el aire fresco por la cara, mira, gozaba, el tío allí, venga con el ventilador, y los niños detrás pasando, mira, unos goterones de sudor, pero unos goterones, madre mía, parecían relojes de esos modernos, mira, qué goterones a los niños, los gitanitos. Ya le dice uno de los gitanitos, dice, oye, papá, dice que no nos llega el aire, dice, da también un poquito el ventilador para nosotros. Dice, no, no, no. Dice, esto es para el Papa, ¿eh? Esto los niños no hay tocarlo. Dice, esto es muy peligroso, esto es tecnología punta. Esto nada más que para el Papa. Ay, Papa, que te lo ha dicho el Richard, por favor, un poquito, que mira qué calor, que nos estamos muriendo con los jóvenes que somos. Que no, que esto es para el Papa. En esa que coge el gitano y le dice a los niños, mira, os voy a decir una cosa, ¿eh? Dice, me voy a ir al baño que me estoy haciendo pi. Dice, no quiero que se os ocurra de tocar el ventilador a ninguno. Os corto la cabeza. No tocarlo, ¿eh? Los niños con un miedo, dice, no quiero tener que decirlo dos veces, ¿eh? Mira, ese gitano que se va al baño, que se va a mear, y en esa que está el gitano en el baño, llega el gitanito, el niño, el que tenía más alero, coge, se levanta, dice, este no se entera. Coge, se levanta, toca el botón del ventilador, ese ventilador que empieza a hacer así. Mira, el ventilador echando aire para todos lados. Shhh, todos los gitanitos. Mira, un gusto, todos los gitanitos, ¿eh? Parecían un coro de gospel, mira, oh. ¡Ay, qué bonito! Mira, mira, eso que se une a la cisterna, que se oye que viene el Papa, mira, los gitanos cagados otra vez, que se sientan los pobrecitos, se sientan en la silla, aparece el padre por la habitación, ve el ventilador dando vueltas, dice, ¡ay, que la habéis tocado, Jesús Mato! Dice, no, Papa, que te está buscando, te está buscando.
2: Sí.
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0: papá, ¿se te ha curado ya la diarrea? Dice, ¿qué diarrea, hijo? Dice, coño, como que sentía mamá que te decía anoche, a ver si se te pone dura esa mierda ya, ¿eh?
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0: Un tipo llama a la Unión de Músicos y dice, óyame, yo quiero que ustedes me preparen un grupito, una fiestecita que tengo en mi casa, que no sea muy grande, y que no me saque muy caro. Y dice la otra voz, el otro extremo del teléfono, dice, bueno, yo le puedo preparar un grupito a base de piano, bajo, tumbadora, cantante, trompeta, violín y güiro. Y dice, bueno, no, mucha gente. Pero bueno, entonces le puedo preparar una cosa a base de piano, bajo, tumbadora, cantante, trompeta y güiro. Ese tipo, no, sigue siendo mucha gente, menos gente. Y dice, bueno, piano, bajo, tumbadora, cantante y güiro. Ese tipo, no. Quítame más gente ahí. Dice el tipo, bueno, pues entonces piano, bajo, tumbadora y güiro. Dice el tipo, pero quítame güiro, si no como mierda, el güiro soy yo.
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2: Ahora, se levanta otra vez telón y se ven tres culos con muchos pelos en el culo ahí, ¿no? Y otro con muchos pelos en el culo, pero cano. ¿Cómo se llama la película? El último mojicano.
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0: Aquel lepero que se va a confesar le dice: padre, me confieso que me acuesto con una muda. Dice: hijo, no te preocupes, yo me acuesto desnudo y eso no es pecado.
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0: un autobús por Despeñaperro, cuesta abajo, con 60 pasajeros a 120 kilómetros por hora. Y detrás un tío corriendo. Y uno que pasa con otro coche le dice, ¡Efe! ¡Que no lo coge ya! Y dice, ¡pues tengo que cogerlo porque soy el conductor!
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0: Bueno, yo no sé si será o no, pero bueno, estás en Salud Humor. La mejor música de tu vida. Ole, ole. Mira, Sofía.
1: Dice en la clase, en la clase. Dice, vamos a ver, si en un cable, niño, si en un cable tenemos, Carlitos, tú mismo, en un cable tenemos cinco pájaros, usamos una escopeta y pegamos un tiro y matamos tres, ¿cuántos pájaros quedan? Dice, ninguno, señorita. Dice, hombre, ¿cómo que ninguno? Hemos usado un solo disparo. Hemos matado tres, ¿cuántos quedan? Había cinco. Dice, ninguno porque los otros dos han ido con el sonido del tiro. Dice, hombre, me gusta mucho cómo piensa. Muy bien, Carlito. Dice, ¿puedo yo a usted hacerle otra seño? Dice, venga, venga. Dice, si salen dos mujeres de una heladería comiéndose un helado, una se lo come sacando la lengua y la otra se mete el helado entero en la boca. ¿Cuál de las dos es la casada? Dice, la que lo hace sacando la lengua. Dice, no, no. La casada es la que lleva la alianza, pero a mí también me gusta mucho cómo piensa usted.

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el matrimonio desayunando y le dice ella con una voz de reproche: Pepe, anoche mientras estabas dormido me estabas insultando. Dice: ¿y a ti quién te ha dicho que yo estaba dormido?

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0: ¿Qué tal, chatines? Soy Arturo Fernández. Soy un galán que todavía puede abrir puertas sin las manos. Estos son dos tíos que vienen de una despedida de soltero. Serafín Zubiri, ciegos como topos, en una moto de 500 a 200 kilómetros hora. Y empieza a llover. Y le dice el que va detrás, el que conduce: ten cuidado, compadre, que viene una curva cerrada, como un ayuntamiento, un festivo. Y le dice el que conduce: no va a estar cerrada si son las 5 de la mañana, chatín.
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3: Buenas noches, señoras y señores. Con la gracia que me caracteriza, voy a hacerles 10 minutos agradables. Haré más, pero agradables solo 10. Voy a contarles unos chistes escudís, como dicen en mi tierra, Cataluña. Dicen que se encuentran dos por la calle, el indio uno al otro. Oye, ¿por qué no te vienes al bingo, Tito? Se calla, bandarra, a mí el bingo no me gusta nada. Dice, pero si el bingo es muy fácil, nada más tienes que tachar en el cartoncito el número y ya está. Dice, es que yo no he ido nunca. Dice, va, ven, yo te acompaño. Dice, vale. Se van los dos al bingo, se sientan, cogen un bolígrafo cada uno y cuando empiezan a cantar dicen el 14. Dice, ostras tú, no me raya esto. Escolte, no, el bolígrafo no va, tú. ¿Qué hago? Dice, aliéntalo. Dice, bolígrafo, bolígrafo, bolígrafo.
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0: Un matrimonio de la tercera edad que va al médico. Mire usted, doctor, que venimos porque estamos perdiendo la memoria. Se nos olvidan las cosas que tenemos que hacer durante el día y la verdad es que lo estamos pasando muy mal. Dice usted, ¿qué edad tiene? Yo tengo 78 años y mi mujer es 76. Estamos bien de salud, pero la memoria no está fallando. Dice, bueno, eso es normal, con esa edad. No crean ustedes que a ustedes nada más les ocurre esto. Yo le aconsejo que apuntéis las cosas que hay que hacer durante el día. Una libreta, ustedes apuntan todo. Por la mañana me tengo que levantar, ir a la plaza, comprar todas las cosas que haya que comprar y así. Con un poquito de habilidad y apuntando las cosas, ustedes podéis ir perfectamente y salir para adelante, apuntándolo todo. Ah, pues muy bien. Por la noche estaban viendo la televisión y le dice la mujer al marido, dice, oye, Antonio, yo me tomaría un heladito ahora. Dice, yo te lo traigo de la cocina. Dice, pero apúntalo que este te va a olvidar. Dice, hostia, hombre, para un helado de la cocina se me va a olvidar. Dice, no, aquí quiero que le ponga una bolita de chocolate y otra de fresa. Y se te va a olvidar. Hombre, por Dios, para una bola de chocolate y otra de fresa se me va a olvidar a mí. Mira, es que quiero que le ponga un poquito de caramelo líquido por lo alto. Y una bola se te olvida, el caramelo algo se te va a olvidar. Que yo no apunte, hombre, una bola de chocolate y otra de fresa con un caramelo líquido por lo alto se me va a olvidar a mí. Pero es que yo quiero que le ponga un poquito de biscuit por encima también. Y se te va a olvidar que yo no apunto nada, hombre, que a mí no se me olvida. Dice, bueno, a ver lo que me trae. Se va el hombre para la cocina y a la media hora viene con una bandeja y dos cafés con leche. Y dice, la mujer, ¿te lo dije que la apuntara? ¿No te lo dije que la apuntara? Dice, ¿qué? ¿Qué es lo que se me ha olvidado? Dice, por las tostadas. Y bueno, las tostadas.
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0: Y después me di en el Paseo de Colón de cara con uno que también tenía una pluma de cualquier cosa. La vena era de esta que, para hacerle un análisis de sangre, se la tenían que sacar con un espadín de cerveza. Mira, muy vestido de negro, iba por la calle así con el culo muy repingón, haciendo unos movimientos que se movía más que la compresa una coja, todo vestido de negro. Y le dice uno, diste que te pasta, diste mi madre, diste que la ha pastado, y yo, diste que este me ha muerto. Diste de que ha muerto, diste ha muerto de catarata. Diste, mariquita, pues de catarata no muere nadie, diste que a mi madre la empujaron.
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3: ¿Saben aquel que dice que es un tío que se presenta en unos almacenes para vendedor? Le dice el dueño de ustedes, buen vendedor, digo, de primera. Digo, le tendré que hacer unas pruebas de lo que usted considere. Digo, de momento lo pondré en la sección de ferretería. Me lo posan en la sección de ferretería, al día siguiente todo vendido. Incluidos los mostradores y la caja registradora. Digo, oiga, usted se ha pasado un poco, ¿no? Digo, es que cuando empiezo a vender me animo, ¿sabe? Digo, bueno, digo, ahora lo pondré en la sección de sastrería. Digo, si me vende este traje queda usted admitido. El traje tenía delito. Era una chaqueta verde con las mangas a mejillas, el pantalón rojo con lunares negros. Al día siguiente el traje vendido. Le dice el dueño de oiga, digo, me imagino que lo habrá vendido algún familiar suyo, ¿no? Digo, no. Digo, a un cliente. Digo, ¿y qué dijo el cliente? Digo, nada. Digo, el cliente no dijo nada. Digo, ahora, digo, el perro lazarillo me quería morder, ¿sabes?

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0: Un niño que va a la pescadería y le dice al pescadero: ¿Tiene usted carne de ballena? Dice: Sí. Dice el niño: Deme usted 5 kilos. Dice: Aquí tiene mi arma, 5 kilos de carne de ballena. Dice: De parte de mi madre, que si me puede usted dar la cabeza para el gato.
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0: Un tío que va a la parada de autobús y le dice al otro, oye, ¿usted de cuándo espera? Y dice, no, si yo nunca he sido fruta.
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1: A mí me da miedo volar. Creo que puedo morir, ¿no? Llego al aeropuerto, yo creo que puedo morir, voy con miedo y ponen el aeropuerto en grande, terminal, igual a la que ayuda. A la que ayuda no había otra palabra, no podían poner vas a gozar o algo así, yo qué sé. Los aeropuertos son difíciles, ya no abusan de los vuelos por megafonía, no avisan, ¿no? Ahora los aeropuertos están llenos de ciegos que han perdido el avión. ¿Por qué? Porque el perro no sabe leer. A ver, preguntas estúpidas de los aeropuertos. ¿Va a facturar? Se puede pagar en negro. A ver, el equipaje está en... ¿Dónde está el limpiar? Digo, mi mochila. Ese equipaje de mano, digo, como si lo llevo con la chorra. ¿Qué te importa? ¿Qué es mi equipaje, hombre? El duty free, ¿qué tamaños de colonia? ¿Quiere un bote de 32 litros de Hugo Boss? Digo, yo es que al dinosaurio le he hecho Brummel, entiéndeme. A ver, el Toblerone, qué pedazo de triángulo. Eso tiene dentro faraones enterrados. Hay botellas de Bifitter de 4 litros. ¿Por qué las hacen tan pequeñas? O sea, a ver, claro. No te dejan meter líquidos en el avión, pero fuera de tu cuerpo. Dentro puedes ir a dentro reventar. No. Dentro de decir que te digan, vamos a tomar tierra. Y digas, tierra no, pero un chupito hierbas me tomaba ya ahora mismo. En la aduana más preguntas. ¿Tiene algo que declarar? Digo, me dijo que era mayor de edad. Bien, y cuando por fin llego al avión y estoy sentado con todo el miedo que tengo, dice, señores pasajeros, les habla el comandante. Digo, a un militar, a que no derriban. Mi mujer estaba esperando mi vuelo en el aeropuerto, la dijeron que tenía un retraso y ella dijo, lo sé, pero es mi marido y le quiero. No tiene un retraso el vuelo, y ella contestó, mejor, prefiero que venga con retraso a que vengan follados. Bien,
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0: dos amigos que se encuentran por la calle y dicen, yo compadre, que de tiempo sin verte. Y dice, yo, tela, ¿dónde está metido? Y yo, pues tú sabes, el currelo, esto, la amiguete, la... Me salí con la parienta de vez en cuando. Y dice, yo, tan enterado. Dice, ¿qué? Dice, ha muerto Juan el mecánico, tío. Dice, ¿qué tenía? Dice, un taller.
1: No había contado lo suyo.
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0: que es una rubia que sale del supermercado con la compra y de repente descubre... ¡Ay! ¡Le han hecho una abolladura en el coche! ¡Ay! ¡Se pone a llorar! Y entonces pasa un tío cerca de y dice... ¡Rubia! ¿Qué te pasa? ¡Te han abollado el coche! ¡Sopla por el tubo de escape y ya verás cómo se arregla! ¡Ay! ¡Vale! ¡Muchas gracias! Total, la rubia... Pasa otra rubia y dice... Tía, ¿qué haces? Dice, nada, estoy soplando porque me han dicho que si soplas muy fuerte se arregla la abolladura del coche. Dice, ¿pero tú estás tonta o qué? Primero tienes que cerrar la ventanilla.
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2: Está trabajando uno en una obra y estaba a 4 metros de altura. Y en un momento dado se le va un pie y se pega un talegazo. Rompe todas las tablas que habían allí y se cae a un agujero. Y el gacho pegando gritos, ¡ay, que me he matado! ¡Me he matado! ¡Me cago en mi muerto, qué pedazo viaje me he pegado! ¡Ay, ay, ay, ay! ¡Socorro! ¡Me cago en la madre que se ha caído ese bruto corriendo! ¡Espérate que ya estamos aquí! ¡Sácame de aquí, me cago en la madre! ¡Me he roto todo, eh! ¡Yo no me noto nada! ¡Te va a notar, coño, si estás ahí encajado! ¡Espérate! Lo sacan al tío. ¡Ay, ay! Empieza a tocar así, estoy bien. Nada, nada, lo muevo todo, no me pasa nada. Estoy bien, oh, qué susto, qué talegazo me pegaba, chiquillo. Y se toca la cara y se ve sangre, y dice, sangre, sangre. Mira, y ahí va, la oreja. Que no tengo la oreja. Y si es verdad que no la tiene, me cago en la mala oreja. Y dice, bueno, no te preocupes que estará ahí, la vamos a buscar, ¿eh? Y empiezan a mirar, y mira por la arena y removiendo, saca uno la oreja, y se quita la oreja. Y se queda mirando y dice, esa no es la mía tenía un lapicero.
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0: Dice que era un tío que iba por la calle para otro, le dice, oiga, por favor, de la calle es Saboya. De hombre, de usanda dando brincos, claro que es Saboya.
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0: Están dos borrachitos en una cantina. De pronto se mete un caballo y pide unos tragos y se los toma. Y los borrachos se quedan viendo uno al otro y dice, ¿te diste cuenta? Dice, sí. ¿No notaste algo raro? Dice, sí. No pagó el güey, ¿verdad?
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3: ¿Saben aquel que dice que son tío que va a examinarse para hacer de guardagujas en un paso a nivel? En eso que le dice el profesor, digo, vamos a ver, digo, la primera pregunta. De usted se entera que dos trenes salen en dirección opuesta uno del otro por la misma vía. Tiene que evitar el choque, ¿cómo lo haría? Ahora digo, fácil. Digo, inmediatamente llamaría por teléfono a ambas estaciones. Digo, no hay teléfono. Digo, saldría con un trapo rojo, haría señales. Digo, no hay trapo rojo. Digo, haría una hoguera en medio de la vía. Digo, llovió, está todo mojado. Digo, pues mire, digo, avisaría a Catalina, ¿sabe? Dime quién es Catalina. Digo, mi mujer. ¿Y qué sacaría con esto? De hombre, de al menos que vea el choque, ¿no?
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0: Dice, mire usted, le tengo que comunicar una cosa. Dice, dígame usted, doctor. Dice, en cuanto a su suegra, me temo lo peor. Dice, no me vaya a decir usted que me le va a dar harta, vamos.
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0: de... un mosquito que le está picando a Drácula en el cuello y dice Drácula, lo mira y dice Drácula, a tu tito.
1: La bicicleta aparca malamente.
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0: Enrique Bumburi.
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0: Llega un borracho al bar. Dice, ponme otro whisky. Se sienta en el taburete y empieza el taburete a moverse. Venga, a moverse. El borracho a agarrarse de la barra.
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4: Este se trata de un lorito, de un loro que era bien mentiroso. Lo meten al congelador, dicen, ya no lo queremos, hay que se muera. Y al otro día van a tratar de sacarlo. Y está el loro haciendo aeróbics. Y se oye que está diciendo, pura madre que me congelo, pura madre que me congelo. Pura madre que me congelo.
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3: En las últimas votaciones llegó una señora con un hijo a votar. Ustedes se imaginan a primera hora el colegio electoral vacío y la señora que llega con el hijo a votar, pero el hijo era uno de estos que tiene los cables un poco sueltos y andaba así. Se levanta el presidente de mesa y dice: señora, ¿viene usted a votar? Dice: no, no, va a votar mi hijo. Dice: su hijo va a votar. Y dice: yo voy a votar, ¿qué pasa? Dice: no, no, pasar no pasa nada. ¿Tú sabes que el voto es secreto? Pues claramente, ¿quién te cree que soy gilipollas, macho? Dice: bueno, pues nada, si sabes que el voto es secreto, pasa a esa cabina y haz el voto. Mamá, espera, que no salgo, ¿eh? Se mete dentro de la cabina, se cierra, y a la hora y cuarto de estar allí se levanta el presidente de mesa. Señora, ¿no le habrá pasado algo a su hijo? Es que lleva una hora y cuarto ahí encerrado, nada más tenemos una cabina. A lo mejor le ha entrado un mareo o algo, ¿por qué no le avisa usted? Dice: no, compréndalo, esto es una cosa personal, yo no lo puedo avisar. Bueno, no, pues se le había entrado un mareo o algo, comprenda usted que no. Nada. A las 2 horas otra vez: señora, haga el favor, mire usted, nada más tenemos una cabina, mire usted la gente que hay aquí para votar esperando, ¿por qué no avisa usted que a lo mejor le ha entrado un mareo, como hace calor, ¿verdad? Dice: no, no, lo siento, es una cosa personal y ya le he dicho antes que yo no lo puedo avisar aunque sea su madre. Bueno, vale, de acuerdo. A las 2 horas y cuarto sale aquel con una sudada.
4: ¡Ya estoy muerto! ¡Ya estoy muerto!
3: Hace así el presidente de mesa y dice: hombre, ya era hora. Sellé el voto y dice:
4: en secreto, búscalo, no te jode.
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0: ¿Saben ustedes cuál es el animal que hace el amor con más luz y no es la luciérnaga? Pues es la foca, porque lo hace con el foco.
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0: Vienen caminando dos cazadores.
1: Shh, no haga ruido, compadre. Shh, eso, no haga ruido.
0: Dice un compadre, más tener un rifle. Dice, oye, compadre, con este rifle que tú tienes, tú apuntas y yo te digo a qué horas. De pronto se ve una silueta que se atraviesa y dice, ¡ahora! Y se oye el disparo. Y dice, le dimos, compadre, le dimos. Lo matamos, compadre. Va corriendo el compadre y ve que era un ser humano. Dice, híjole, compadre, le diste, lo mataste, compadre.
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0: Gracias, de verdad.
1: Qué bonito.
2: One, two, three.

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1: Este otro caso también, paisano mío, ya que quería ser policía él. Y le dice a otro policía: sí, a mí me gustaría entrar en la policía. ¿Y cómo hay que hacer para entrar en la policía? Y te tenés que anotar. Ahí te inscribí, decido que querés ser policía. Y para ser oficial, no tenés edad vos ya. Y tampoco tenés secundaria, porque para hacer cosas tenés que ser secundaria. ¿No? Ah. ¿Y su oficial, sí? No, eso vos hacés, llegás a su oficial después con los años, por escalafón. O como en el caso mío, que a mí me ascendieron al grado inmediato superior de agente pase a cabo, que yo me tiroteé con unos malandras. ¿Te acordás que yo bajé dos malandras y uno me hirió a mí? Y ya por acto de arrojo, herido en acción, ahí ya me ascendieron. Ah, pero capaz que yo haciendo rápido le iba a meter bala a lo que cruce yo. Che, ¿y cómo los grados de ustedes? Y bueno, una tira de cabo. Y tira y media, ese ya es cabo primero. Y dos tiras, sargento. Y dos tiras y media viene a ser sargento primero. Y el otro le dice: y tres tiras, ese ya es Adidas. Hasta ahí no me sabía.
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0: dos tontos. ¿A qué me viene? ¿A un chuto o a muerte? Y dice, hombre, un chuto. Y dice, un tío. Y dice, a mí prefería muerte.
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0: Una señora más bruta que una infusión de pan rallado va al médico a hacerse la prueba del embarazo. Y le dice el médico: señora, ¿ha traído usted el RH de su marido? No, señor, he traído el R5 de mi cuñado.
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3: Duda existencial, si coges un ascensor para bajar, estarás cogiendo un descensor, ¿no? Si voy en coche y el sol me da la luna, es un eclipse, ¿no?
4: Y que todavía hay gente que se pregunta si tú fumas droga.
3: En Almería hay mucha inmigración por las gasolineras. Llegan a España, van a echar gasolina, descuelgan y el surtidor dice: ha elegido usted, y ha elegido, se van.

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1: Un amigo le dice al otro: chico, tengo un problema desde hace como 2 meses, que a mí me parece que es un problema grave. Me parece, no, es un problema muy grave. Yo te lo voy a contar a ti, yo no se lo he contado a nadie. Se lo tocó, ¿cuál es el problema? Y dice: que han dejado de gustarme las mujeres. Coño, eso sí es grave. Han dejado de gustarte las mujeres. Y si tú, ¿qué has hecho? Dice: no, yo no he hecho nada, chico. Dice: pues tú tienes que ir a un psiquiatra, chico, urgentemente. ¿Tú sabes lo que es que hayan dejado de gustarte las mujeres? Tienes que ir a un psiquiatra. ¿Y tú qué? Dice: ¿cómo? Yo creo, seguro que tienes que ir a un psiquiatra. Búscate un psiquiatra ahí en la guía. Y búscate, ve a verlo. Ve a verlo porque tu problema es grave. Se dejan de ver y como a los 2 meses se encuentran de nuevo. Y le dice el amigo: bueno, ¿y qué? ¿Hiciste lo que te dije de ir a ver al psiquiatra? Dice: sí, lo fui a ver. Dice: ¿y qué? Dice: oye, ese hombre es una maravilla, chico. Ese hombre es un genio. 2 veces nada más que fui, curado ya. Dice: no me digas, ya te empezaron a gustar la mujer. Dice: no, me casé con el psiquiatra.
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0: En Maracaibo hay un tipo clavando en el techo de la casa, está arreglando ahí aquello, porque hay una gotera y está clavando, y la escalera donde él está subido se parte, se cae la escalera, él se cae también, y en la caída le da un martillazo a la madre de él, que en ese momento pasa por allí. Le da un martillazo en la cabeza y la mata, mata a la vieja. Llama a la policía. Y llega la policía, y uno de los policías, sin preguntar nada, le parte para arriba a él, le cae a puñetazo, y dice, así que mataste a tu madre, ¿no? Y le cae a puñetazo, el hombre se cae al suelo, y el policía le entra patada en el suelo, y dice, por matar a tu madre, y patada, y un palo, y pa, y se pala el maracucho, y dice, y menos mal que maté a la mía, chico, sigue a matar a la tuya.
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1: Una familia de mucho dinero, que resulta de que el confesor de ellos, de la familia, era un monseñor. Y entonces, una de las veces se va a confesar el hijo mayor, que era un chico guapísimo, ojos azules, pelo rubio, muy alto, muy esbelto, muy bien, muy fuerte. Y dice, monseñor, vengo a confesarme. Y dice, bueno, pues cuéntame tus cosas, ya sabes que yo soy tu confesor. Y nada, para mí no hay ningún secreto. Dice, sí, pero es que lo que le voy a decir hoy, monseñor, es algo muy delicado. Dice, dímelo, dímelo, no tengas ningún problema. Bueno, pues verá, monseñor, soy mariquita. Dice, ay, entonces no me llames monseñor, llámame Monse.
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0: Un mariquita que va a pedir trabajo a una mina. Mira, llega al despacho del ingeniero, el ingeniero con dos bigotes, más serio que un puesto de navaja. Y le dice, oye, mire usted, yo venía por lo del trabajo, la oferta de trabajo para trabajar en la mina. Dice, vamos a ver, ¿y usted tiene experiencia en esto del trabajo en la mina? Dice que sí tengo experiencia, hoy. Mi bisabuelo minero, mi abuelo minero, mi padre minero y un pedazo de minero como la copa de un pino. Se voy muy bien, le viene de familia. Pues sí que lo tiene usted arraigado, vamos a ver. ¿Y usted normalmente a qué profundidad trabaja? Dice yo, uy, muy profundo. Yo por lo menos a 60.000 metros. Se queda mirándolo como el ingeniero. Dice, ¿60.000 metros? Dice, ¿y usted con qué luz trabajaba? Dice, no lo sé, mi alma, porque yo siempre tenía el turno de día.
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0: Mamá, mamá, en el colegio me llaman Waka Waka. ¿Y por qué, hijo? Porque esto es África.
1: Bueno, yo no sé si será o no, pero bueno, estás en Radio Humor. 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Ole, ole, mira, Sofía.

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3: Dos colegas rockeros de toda la vida, concierto de rock espectacular ahí en el Estadio Olímpico, y llegan los dos colegas con 50 y tantos años ya, con sus chaquetas de cuero, con todo llena de chinchetas doradas de este y plateada, y el chaleco de Iron Maiden. Hombre, tranco, que de tiempo sin vernos, ¿cómo va la vida? Pues yo, te la de bien, tío, ¿y tú qué tal? Yo de puta madre, tío. Y yo, por cierto, me ha contado un parito que últimamente te pone mora de coca. Dice, el que se pone mora de coca eres tú, mi arma, que habla con los paritos.
4: Ay, quiere aguantar toro este, ¿eh?
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0: Un niño que va en el metro, muy observador él, con 4 años, y delante iba un sacerdote sentado, y vio el niño que el sacerdote tenía el alzacuello abrochado por detrás. Y le dice, oiga, ¿usted por qué tiene el cuello abrochado por detrás? Dice, oijo, porque yo soy un padre. Dice, pues mi padre es un padre y no se abrocha el cuello al revés. Y dice el sacerdote, hombre, por tal de darle al chiquillo conversación, dice, verá, es que yo tengo muchos hijos. Y dice el niño, pues mi padre tiene 8 hijos y 4 nietos y no se abrocha el cuello al revés. Dice, bueno, hijo, es que verá lo que pasa. Yo es que tengo cientos de hijos. Y dice el niño, pues entonces lo que te tenía que haber colocado un condón y haberte abrochado al revés, pero el pantalón.
1: No había pantalón suyo.
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0: Hubo un accidente de aviación y en ese accidente iba un tipo que se salvó solamente un tipo. Y este tipo tenía delirio con el violín, él tocaba violín, tenía una obsesión con ese instrumento y andaba siempre con su violín. Y el violín se le salvó también, no se rompió ni nada. Cayó. A las 2 horas de estar en tierra, se vio que no había salvación para el resto de la gente. Empezó a caminar por la selva. Y a caminar, y a caminar. Y al rato, siente un rugido de un león. Dice, ah, la cosa está malísima. Se pone a mirar y ve que el león venía encima de él. Le vuelve las espaldas al león. Y dice, bueno, voy a morir como siempre me ha gustado morir. Voy a tocar el violín y que me mate. No quiero tocarlo de frente para no verlo cuando me va a matar, pero bueno, le voy a virar la espalda y voy a empezar a tocar mi violín. Y le vira la espalda y empieza a tocar el violín. Una cosa de moza muy bonita. Pasan minutos, pasan 2 minutos, pasan 3 minutos y el león no lo atacaba. Se vira para atrás y cuando se vira para atrás ve el león que tenía las dos patas cruzadas así, la cabeza puesta sobre las dos patas y oyendo al tipo. Eso le produjo una satisfacción tremenda porque él nunca le había dado a nadie, le había dado importancia como tocaba el violín. Y yo, qué cosa más curiosa, qué sensibilidad este animal, qué cosa más linda. A mí me hubiera importado poco morirme, pero ahora esto lo disfruto doblemente porque salvo la vida y al mismo tiempo disfruto que un león admire mi arte. Venía otro león por eso, ¡ah! Y yo, violín con él, y le vira la espalda. Y empieza a tocar la misma melodía. Un poquito rato mira para atrás y ve al león también con las dos patitas cruzadas ahí, oyendo la melodía. El tipo estaba encantado, como si hubiera estado en Carnegie Hall. Otro león, ¡ay! Vuelvo a tocar el violín, mira para atrás un poquito rato. El león con las dos patas cruzadas y oyendo Mozart. Otro león, ¡ay! Así, mira, pero el león así sigue corriendo, ¡ay! Se le tira arriba y lo mata. Y dice león al otro, yo sabía que eso no nos iba a joder el concierto.
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3: Inauguran el nuevo cementerio de Lepe. Y fue el alcalde el día de la inauguración. Y estaban todos los enterrados con la cabeza afuera. Y el alcalde miraba aquello y no se lo podía creer. Y el concejal del ayuntamiento, que era el que había tenido la idea, animando. ¡Ole! De verdad que tengo una inteligencia. ¿Qué ves? Y ya cuando tiene que hablar el alcalde dice... Original es original. Y es original y lo que nos ahorramos. Que no ponemos las lápidas, sabemos quién es cada uno.
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1: Dice, bueno, vamos a ver. Papá, me ha puesto el profe una redacción y tengo que saber diferenciar dos frases, que son en potencia y en realidad. Dice, bueno, vamos a ver cómo te pongo yo esto a ti en pie. Dice, bueno, vamos a ver una cosa. Mira, vete a la cocina y le dice a tu madre que está en la cocina que si por 5 millones dejaría que cualquiera le echara un polvo. Y va el niño y dice, papá me ha dicho mamá que sí. Dice, para ve a la habitación de tu hermana Anita Mari y le pregunta lo mismo. Y dice, pues papá, Ana Mari también me ha dicho que por 5 millones sin pensárselo. Y dice, pues ya lo tiene. Nosotros en potencia tendríamos que tener 10 millones de pesetas. Y en realidad lo que tenemos son dos putones desorejados.

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1: De indios. El hijo al padre le dice: padre, ¿por qué nombres de indios ser diferentes a nombres de blancos? Dice: hijo mío, ser costumbre india, tradición antigua, de poner nombres en base a ocurrencias pasadas en noche de nacimiento. Por ejemplo, tu hermana, Caballo Veloz, la noche que nació, pasó por el campamento un caballo velozmente. Por ejemplo, tu hermano Trueno Iracundo, la noche que nació, hubo tormenta enorme con grandes truenos. ¿Tú comprender ahora, goma rota?
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1: normalmente cuando hacen el servicio militar les dan un tipo de trabajo que no sea muy complicado, vamos, ya les ponen de escribiente la mayoría. Y lo suelen poner para cuando vienen los reemplazos, lo suelen poner en la máquina de escribir, para según vienen ir tomando nota en la ficha, ¿no? Y darles el traje. Es lo que más les gusta a los mariquitas, pues lo ven de cara a todos los soldados que vienen. Ese mariquita ha puesto la máquina. Sargento, cuando quiera que pasen. Aquí están los trajes ya preparados. Abren la puerta y el primer soldado, una fila tremenda. ¡Ay, soldado más guapo, por Dios! ¡Qué cara! ¡Qué cuerpo, qué cara, qué ojo! Ya verá qué nombre tiene esta gente, ¿verdad? Vamos a ver, hombre. A ver, nombre. Francisco Rodríguez Iglesias. ¡Uy, qué nombre más bonito! A la pasada y tiene el traje. Te rompe un botón o algo, me avisa. ¡Ay, cuerpazo! Así vamos a ganar la guerra. Siguiente, otro que viene. Uy, ese quita la cabeza, parece Emiliano, qué harto. Uy, qué harto. Debe tener un nombre, verá. Nombre, Francisco José Rodríguez Pastor. Uy, nombre más bonito. Pasta, ahí tiene el traje. Ay, ¿cómo te vas a sentar? Te viene corto algo, me lo diste. Aquí soy un monstruo. Consciente. Mira, sí, para ver si quedaban muchos. Ya había uno en la fila, el más feo del mundo. Con una cara todo llena de arañazo. Esa nariz muy aplastada para adentro, nada más que tenía aquí dos ojos, agujeros muy grandes. Los ojos con una ceja muy gorda. Muy feo, muy feo. La magriquita que la ve. ¡Ay! ¡Ay, qué cosa más fea! ¿Esto para qué lo querrá el ejército? ¿Será para asustar al enemigo? Porque con esa cara, sargento, no vea qué feo. Ya verá qué nombre tiene. Ahora verá. Llega aquel museo y dice, sargento. Nombre, a mí me llaman Pepe Conserva. Y así la mariquita se levanta y dice, pues será de caballa, porque de bonito no tiene un tanto así yo.
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0: un conejito por la selva y empieza a llover. Y a esto que se va a subir un árbol y había en lo alto, debajo de una rama, debajo de las hojitas, un pajarito. Y le dice el pajarito, psh, ande va. Dice, a subirme a la rama, hombre, pajarito, que mira que está empezando a llover. Dice, aquí no te sube tú, ¿eh? Hombre, pajarito, por favor, que es que mira que está empezando a llover, que no hay otro árbol nada más que este. Te he dicho que aquí no te suben. Hombre, por favor, pajarito, no sea así, ¿no? Que mira. Mira lo que me está entrando, pajarito, por favor, coño. Mira lo que me está entrando, pajarito. ¡Qué conejito más artible! ¡Te he dicho que no te sube! ¡Hombre, mira, por favor! ¡Hombre, por favor, pajarito, que mira que es que voy a coger... ¡Que es que voy a coger una pulmonía, pajarito, que es que me voy a morir, por favor! ¡Qué pesado, qué artible es el conejo! ¡Que te he dicho que no! ¡Hombre, pajarito, por favor, que mira que yo no te voy a estorbar, que me pongo debajo de una hoja muy chiquitita! ¡Que no y que no! ¡Moraleja! Contra más mojado está el conejito, más duro se pone el pajarito.
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Dice que era una pareja de novios de aquí a Barcelona, bueno, no de aquí a Barcelona, de aquí a Hospitalet de Llobregat, que no se habían separado desde que se conocieron en la guardería infantil. En eso que él tiene que entrar en la mili y le toca a Cádiz. Y durante todo el tiempo de la forzosa separación castrense, las cartas de amor se cruzan a diario, ¿no? Eso que se acerca el día de la licencia y él escribe una carta a su novia en estos términos, le digo, nena, digo, qué ganas te tengo. Cuando vengas a esperarme al aeropuerto del Prat, te aconsejo que vengas ligera de ropa, porque en cuanto baje del avión, te voy a poner mirando para allá. Y ella en otra carta le contesta, digo, cariño, vendré a esperarte como tú me dices. Pero yo te aconsejo que seas el primero en bajar del avión.

0: Sutil, ¿eh?
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1: cuadrilla de gatos, que también tienen sus necesidades como todo ser humano, iban caminando todo pues con el pelo alborotado, todos para allá, para acá, y por la calle. Y entonces había un gato pequeñito y le dice: ¿dónde vais? Dice: pues mira, vamos a ir a una plaza que nos hemos enterado que hay una gata en celo y vamos a ver si la podemos joder. Dice: ay, pues ¿puedo ir con vosotros? Dice: nah, tú eres muy pequeño todavía. Dijo: dejarme ir. Y ya uno de ellos dice: hombre, dejarle ir porque alguna vez tiene que aprender el hombre. Total, que se van para allá, para la plaza, y cuando la gata les ve venir, empieza a correr y a dar vueltas a la plaza. Venga, a dar vueltas a la plaza. Y cuando ya lleva unas 20 o 22 vueltas, el gatito que iba al último, al pequeño, dice: oye, yo jodo un par de vueltas y lo dejo, que ya estoy cansado, ¿eh?
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0: Esto eran dos mujeres que estaban en la ventana de la vecindad y ven venir al marido de una de ellas y dice, mira, ahí viene mi marido con un ramo de flores. Dice, esta noche tendré que abrirme de pierna. Le dice, ¿qué pasa? ¿No tienes floreros en casa o qué, joder?
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0: Se encuentran dos amigos y uno le dice al otro, digo, oye, digo, que me ha entrado que para celebrar las bodas de plata vas a llevar a tu mujer a la India. Digo, sí. Digo, caray, nano, ¿cuánto los gastas? Si para las bodas de plata la llevas a la India, ¿qué harás para las bodas de oro? Digo, iré a buscarla.
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0: que vivo. Papi,
1: ¿qué tú quieres? Se le fueron los frenos a esto.
0: Yo mira para adelante. ¿Cómo te ve la señora esa, mi hermano? ¿Y ahora qué vamos a hacer?
1: ¿Qué vamos a hacer? ¿Qué vamos a hacer? Lo que nosotros vamos a hacer, cantar. Vamos a ir al lado de la redonda.

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2: Una inglesa que está de vacaciones en España, está en su hotel, baja a recepción, se va a tomar una cervecita. ¿Me pone, por favor, camarero, me pone una cerveza Estrella? ¿Cómo no? Le pone la cerveza, se la toma. Camarero, póngame otra cerveza, por favor. Muy bien, le pone otra cerveza. Camarero, me pone otra cerveza, por favor. Le pone otra cerveza, sí. 10 cervezas, 20, una borrachera que tenía. Y dice el camarero, esta es la mía, ahora voy a aprovechar yo. Se la lleva detrás al cuartito que tiene y saca, allí se la zumba. La inglesa al día siguiente, vuelta a bajar. Camarero, por favor, ¿me pone una cerveza? ¿Cómo no? Ah, otra cerveza, por favor. Y de lo mismo, llama al cocinero. Ven, Paco, corre, que la inglesa esta nos la tiramos los dos. El peo que tiene no se entera de nada. Bueno, total, que los dos allí en el cuarto. Al tercer día baja la inglesa. Camarero, por favor, póngame una cerveza. Pero me la pone San Miguel, porque con la Estrella me pica el chocho.
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0: Hay una muchacha que trae al viejo de ella de Cuba, a quien no ve desde hace 20 y pico de años, y está encantada de la vida porque hacía muchísimo tiempo que no lo veía y quería verlo, y lo lleva a todas partes, lo lleva a un supermercado para que viera las cosas que no veía en Cuba desde hacía tanto tiempo, lo saca a almorzar, lo lleva a comer por la noche, bueno, encantada la vida. Se acostaron temprano y como a las 2 de la mañana viene el viejo en medio del pasillo. Dice, viejo, coño, qué frío está el baño ese. Dice, ya, papá, acaba de acostarte que te has meado 3 veces en el refrigerador.
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1: Ahora lo malo es que el pobre se ha quedado parado. Lleva una temporada más parado que la maquilladora de Kunta Kinte. El pobrecito ahora está buscando trabajo. No es que haya trabajado mucho en su vida, a pesar de que solo ha gastado un vino, pero también son de esos flojetes, porque eso me decía a mí el otro día uno que tiene una piara de oveja y me estaba diciendo, dice, parece mentira que los animales pasa como las personas, también hay animales flojos. Dice, mira, tengo dos ovejas en particular. Cuando salgo con el rebaño por el campo, empiezan todas a andar por el monte y todas buscándose la vida. Y esas dos nada, esas dos ven la sombrita de un árbol, se acuestan las dos y ni comen ni nada, están chupaditas, están como los niños de Biafra. Dice el otro, pare, es que tú la tienes tomada con esas ovejas, ¿no? Tan flojas son. Dice, fíjate, si serán flojas, que cuando una de ellas dice, ve, dice la otra, ve tú, hombre, déjame a mí tranquila.

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2: Quita la calzada en una montaña que hay eco. Y dice, ¡Fistro! Y el eco, ¡Fistro! ¡Te das cuen! Y el eco, ¡te das cuen! Y chiquito, ¡a care hare mar now! Y el eco, ¿cómo? Bueno,
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0: En una ocasión voy a Sevilla, los toros, a la Real Maestro Andalillo, porque no era un seguidor, un currista empedernido. Estaba viendo los toros, Curro Zanabarro estaba muy bien, y detrás tenían varios extranjeros. Y el hombre no paraba de mirar para atrás a los extranjeros, mirar Curro, él quería que todo el mundo disfrutara con las faenas de su Curro, ¿no? Y dirigiéndose a los extranjeros le dice, ¡eh, viste! ¿Está viendo usted lo que es torear, no? Están disfrutando ustedes hoy, esto no se ve todos los días. Y los extranjeros sorprendidos dicen, ah, muy bueno, español, muy bueno. Y yo, ah, coño, esto es Curro Romero, hombre, esto es lo mejor que hay en España, hombre, esto es lo mejor que hay en España. Ay, no, mí no conoce, no conoce que el Curro. ¿No conoce el Curro? ¿Usted quién conoce a mí? ¿Usted vino a los toros y no conoce a Curro Romero? Perdón, yo solo conozco español más antiguo. Ah, bueno, ustedes eran aficionados de los viejos, del Gallo y del Guerra y del Manolete y de... No, me no conoce, solo conoce Alberti o Machado, Juan Ramón Jiménez. Ah, bueno, pero esos eran novilleros, ¿no?
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0: 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Sí que supimos vivir.
1: Sebastián, ¿estás ahí? Sebastián, escucha, ¿y esto cuándo me lo pagas?

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3: Debido a la gran popularidad que existe en el pueblo de Lepe, entra una emisora de Radio Nacional de España, se dirige a la primera casa que encuentra, llama a la puerta y sale una señora. Buenos días, señora. Esto es Radio Nacional de España y queremos hacerle una pregunta. ¿Cómo es un día cualquiera en la vida de una mujer de Lepe? Pues mire, en mi caso, señor, yo me levanto por la mañana, a las 7 de la mañana, preparo el bocadillo para mi marido que se va al trabajo y después preparo el desayuno para los niños que se van al colegio y dedico 4 horas a la sexualidad. Muy bien. Al mediodía, a la 1, vienen los niños, les doy de comer. A la 1:15 viene mi marido, también les doy de comer a todo. Y después, cuando se marchan al trabajo y al colegio, dedico otras 4 horas más a la sexualidad. Muy bien, pero oiga, la verdad, 8 horas al día a la sexualidad, me parece que tiene que ser aburrido, tendrá que ser muy variado. ¿Qué es lo que usted hace? Pues miren las cosas que me joden: fregar, barrer, planchar, lavar.
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Dice que es un tío que se muere. El tío estaba dentro del plumier en su casa. Va un colega suyo a verle. Se queda enfrente al féretro y le digo: ya te lo decía yo, Evaristo. El tabaco te va a matar. Y tú dale al tabaco. Y venga, tabaco. Y toma, tabaco. Y dale a la picotina, mamonazo, que era un mamonazo. Y viene la viuda y dice: déjalo tranquilo, que lo ha atropellado un camión. Dice: pero iba por tabaco.

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0: Yo, las chicas son bonitas, pero como que el ambiente está como aburrido. 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
1: Hola, me llaman Romeo. Es un placer.

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2: Nada, que os voy a dar un consejo. Un consejo para toda vuestra vida. Observad. Ese es el consejo. No, que hay que observar, tenéis que observar porque eso son todo ventaja. Aparte, Dios nos dio tres ojos, dos son para mirar, coño, vamos a hacerle caso a las señales, ¿eh?
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0: El lepero que va a Endesa a pedir trabajo y allí le dicen que el jefe de personal lo va a entrevistar, le va a hacer una prueba a ver si está preparado el hombre para ingresar allí en Endesa. Y nada más que se sienta con allí en un despacho con el jefe de personal, le dice el hombre al lepero, dice, a ver, explíqueme usted brevemente qué son los rayos catódicos. El lepero se queda pensando un ratillo y de buena primera dice, los rayos catódicos son Isabel y Fernando. El jefe de personal se queda estupefacto y le pregunta, hombre, si Isabel y Fernando son los rayos catódicos, entonces, según usted, ¿quiénes son los reyes católicos? Y, hombre, los reyes católicos son Melchor, Gaspar y Baltasar. Y ya el jefe de personal se queda muerto y le dice, hombre, ¿y si Melchor, Gaspar y Baltasar son los reyes católicos, quiénes son los reyes magos? Y le dice el lepero al hombre, pero vamos a ver, ¿usted no sabe quiénes son los reyes magos? Y el jefe de personal le dice que no con la cabeza, dice, yo no. Y se acerca el lepero, despacito se va al oído del hombre y le dice, los reyes magos son los padres tontos, los padres.
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0: el alcalde de Lepe que reúne a todo el pueblo. Dice que ve paisano que somos el cachondeo de toda España. Todo el mundo que si somos muy paletos, que si somos muy palurdos, que si somos muy bestias, que no se puede contar con nosotros para nada. Dice, y no podemos consentir de que las mayorías avasallen a las minorías, porque se han dado casos en la historia en que una minoría puede más que una mayoría. Dice, ahí tenéis, por ejemplo, el caso de David, que mató a Goliat con una moto.
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